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1: Ezequiel Arias es un artista de música electrónica que actualmente reside en Córdoba. Nació el 21 de febrero de 1991 en la ciudad de San Carlos de Bariloche, en la provincia de Río Negro. A mediados del 2013 realizó un curso intensivo de producción y composición de música electrónica con Kevin Dicerna, quien resultó ser una gran influencia. Su música se difunde internacionalmente como DJ, visitando países como Hungría, Turquía, España y Brasil. En Argentina se posiciona como uno de los principales artistas del género, lo que lo hace aparecer en los clubes y locales más importantes del país.

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1: Nacido en La Haya, Países Bajos, y actualmente radicado en Argentina, Kevin Van Riken es un DJ productor conocido por su enfoque oscuro, groovy y melódico del Progressive House. Su sonido se define por líneas de bajo potentes, percusiones detalladas y atmósferas inmersivas, construyendo una fuerte identidad tanto en el estudio como en la pista de baile. Kevin se ha presentado en toda la Argentina e internacionalmente en países como España, Portugal, Sri Lanka, Pakistán, Andorra, Austria, Países Bajos, Rumania, Italia, Chile y Uruguay. También alcanzó el top 100 de los artistas de Progressive House más vendidos en Beatport

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1: Emiliano Galván nació el 23 de junio en Buenos Aires, en nuestro país. Es guitarrista, cantante, DJ y productor, influenciado por muchas bandas de rock y artistas de música electrónica como Chemical Brothers, The Prodigy, Underworld y Fightless. Ha recibido mucho apoyo y su música sonó en las mejores fiestas de todo el mundo gracias a reconocidos artistas como Hernán Cattaneo, Nick Warren y Eric Price, entre otros. Con varios shows por delante, sigue trabajando en sus propias producciones y en su radio show Flowing, con el objetivo de hacer llegar su música al mundo entero. Hub es una asociación de producción musical entre Sam Nassel y Amir Sub, dos personas que siempre han creado sus propias combinaciones distintas de ritmos y melodías, inspiradas por percusiones, pads profundamente arraigados y sintetizadores hipnotizantes. La misión de Hub era juntar todos esos elementos para crear un

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1: Camilo Sanclemente es un productor y DJ de música electrónica muy talentoso y prolífico, con sede en Cali, Colombia. Su sonido único de Progressive House ha ganado reconocimiento mundial, liderando las listas de ventas. En los últimos años ha lanzado música en algunos de los sellos más prestigiosos de Progressive House y Melodic Techno. Como DJ, Camilo tiene una enorme base de fanáticos en países como la Argentina, Brasil y México, y también ha realizado giras por Europa. Recientemente, DJ Mac Latinoamérica lo resaltó como uno de los 10 artistas latinos al sostener que el Progressive House en Colombia está lleno de esperanza gracias a los continuos aportes de Camilo Sanclemente. Sus producciones han trascendido en la escena y recibido el apoyo de los más

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1: Kiki es un DJ y productor radicado en Ámsterdam. Ha estado creando y tocando música desde 1999. En los últimos años ha lanzado música en sellos discográficos como Armada, Days Like Night y Manual Music. Sus pistas han sido tocadas con figuras de la talla de Armin Van Buuren, Hernán Cataño, Secret Cinema y Cosmic Gate. Sus producciones comparten un amor por los sintetizadores cálidos, enérgicos e hipnóticos.

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1: Sasha y Marsh han unido fuerzas hace tiempo para lanzar esta canción, su primera colaboración llamada Dead Safety. El tema, que se estrenó durante su set conjunto en 2024, combina sus estilos característicos con un viaje elegante de Progressive House. Con voces etéreas y paisajes sonoros atmosféricos, todo esto crea una experiencia totalmente inmersiva. La colaboración surgió de forma natural mientras se preparaban para su actuación en Miami. El tema evolucionó a partir del concepto inicial de Sasha, gracias justamente a su colaboración creativa con Marsh, enriqueciendo así la composición.

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1: Agustín Ficarra es un DJ y productor argentino nacido en la ciudad de Buenos Aires. Además, es uno de los artistas que viene creciendo con fuerza en la escena electrónica argentina. Su recorrido comenzó allá por el 2020 y en apenas unos años logró llamar la atención de referentes de la talla internacional como Ran Cattaneo, Nick Warren y Guy Mansur, quienes apoyan constantemente su música. Agustín fue consolidando su estilo, la versatilidad de sus producciones y gusto musical. Además, lo llevan a explorar distintos géneros desde el Progressive House, Deep House, Tech y House, formando así un sonido distintivo y personal. En vivo tiene una propuesta envolvente, donde recorre distintos paisajes musicales, generando al oyente un viaje sonoro completo. Actualmente está en un gran momento de su carrera, con fechas y lanzamientos muy pero muy importantes.

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2: Adiós.

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0: ¿qué tal? ¿Cómo le va, mis amigos? ¿Cómo andan todos? Bienvenidos, queridos amigos, a la mañana menos pensada a través de nuestro programa que hacemos todos los días por Gravity, la radio número uno de toda la República Argentina. Y un programa bomba, hecho y pensado exclusivamente para vos durante toda la mañana, desde las 9 hasta las 12 en vivo. Estamos, ¿eh? Disfrutando como siempre de la mejor música del mundo y metiéndole onda en el transcurso de toda la mañana. Hoy jueves ya, ¿eh? Estamos pisando los talones al finde. Te cuento que el programa se llama La Mañana Menos Pensada y que estamos por Gravity 105.3, la conducción que corre por mi cuenta. Me llamo Germán Miseri y estamos con la musicalización de Diego Vargas y una producción comercial de Mario Parraguirre, el hombre de la sonrisa de oro, nuestro DJ y el número uno de la comercialización. Es un producto de RC Producciones para Gravity en todo lado, de la mano de Augusto Mantesa. Estamos en nuestro horario, lunes a viernes, de 9 a 12, hora Argentina. WhatsApp 221-679-6621. Twitch, Kick, también en YouTube, ¿eh? Nos podés encontrar como Gravity Radio. Ok, estamos en www.gravityradio.com.ar. Repetidoras, atención, ¿eh? Para todos los amigos que están compartiendo la radio con nosotros. ¿Dónde estamos? ¿Quiénes somos? ¿De dónde venimos? Costa Atlántica de la República Argentina, estamos en Mar del Plata, 92.9. Coronel Vidal, 104.7. Balcarce, 105. Pinamar, Ostende, Valeria del Mar, Cariló, Villa Gesell, 94.3. Continuamos por Costa del Este, San Bernardo, Mar de Ajó, 104.5. Dolores, 90.5. Maipú, 104.5. Necochea, Costa Bonita, Quequemba y Abel de los Vientos, 101.5. Región Centro-Este, Chascomú, 106.1, Saladillo, 104.5, 25 de Mayo, 104.3, Azul Olavarría, 107.9, Ayacucho Tandil, 105.5, Región Centro-Oeste, Bolívar, 97.5, Carlos Casares, 97.5, recorremos el norte de la provincia de Buenos Aires, Pergamino, 104.7, San Nicolás, 105.7, sur de la provincia, Bahía Blanca, 104.5, más de 20.000 kilómetros cuadrados de cobertura, viviendo donde nada más y nada menos 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Señoras y señores, así comienza nuestro programa en vivo. Música electrónica durante toda la mañana, información, tenemos efemérides, tenemos noticias de agencia, tenemos la fiesta que se va a estar dando dentro de muy poquito acá en Gravity Experience, Experience. Tenemos también la noticia de página durante todas las horas. Bueno, un programa armado y compuesto, obviamente, para que la pasemos genial en el transcurso de todo el día. La temperatura de hoy, por lo menos, nos dice que, a pesar de la lluvia que hubo en la ciudad de La Plata, el día va a estar parcialmente nublado a partir de la tarde. Lo contaba ayer, que se hacía sanguchito entre la madrugada y la mañana hasta el mediodía de hoy. Después, el cielo despejado. Y vamos a tener viernes, sábado, domingo, lunes, martes y miércoles, la semana que viene recién, el cielo que va a estar absolutamente parcialmente nublado. O sea, va a estar casi despejado a parcialmente nublado. Eso es lo que nos dice. ¿Arrancamos? Le metemos, dale.
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0: Empezamos la recorrida de la mano de Diego Vargas, DJ.
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0: Hasta la hora 12 del mediodía, estamos juntos.
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0: Estamos escuchando Big Eye. Estructuras modernas. Disfrutamos de la excelente música de Diego Vargas mientras nos vamos metiendo en el programa. Lentamente, despacito. Amame en cámara lenta.

0: están, Diego? Comunidad, ¿cómo amanecieron? Muy bien, gracias a Dios, querida amiga Marina. Nosotros amanecimos muy bien, ya estamos acá juntos empezando a trabajar, cada uno en su lugar, tranquilos, con esa seriedad hermosa que implica una mañana metiéndole onda y arrancando concentrados este compendio de buena energía que tenemos durante todo el día. Por otro lado, tenemos más mensajes por acá, les mandamos un abrazo muy grande, buen día grupo, tiran por acá, bendiciones, muchísimas gracias, igualmente para vos.
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0: ¡Wow! ¡Qué día complicado! ¿No es cierto? Estuvo lloviendo, como te decíamos, sanguchito en el día de hoy, y va a llover un poquito más en lo que resta del día, por lo menos hasta el mediodía. Luego el cielo va a estar prácticamente despejado. Rarísimo todo. Pero bueno, nada que un café no pueda soñar a esta hora.
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0: ¿Qué tal? ¿Cómo andas, Mauricio? ¿Todo bien? Acá nos ponía carita con lagrimita. ¿Qué pasó, capo? Vamos a meterle onda, dale. Que no decaiga la mañana.
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0: Hola, Pergamino. Para vos a esto, escuchá. Esto es Hot Nature. Así entramos en un chill hermoso a la mañana y nos vamos ayornando lentamente. Es como que se nos empiezan a acomodar las ideas como un rompecabezas y la mañana empieza a fluir despacito. Esto es Planet Ass.

0: Buenos días, Germán Diego, a romperla. Éxitos, amigos, ¿eh? Y la vamos a romper para vos, porque acá venimos a laburar para vos. ¿Sí? Adri, te mandamos un abrazo muy grande, ¿sí? Desde acá. Y estamos juntos ahora, disfrutando de este espacio totalmente hermoso para compartir a través del aire de la radio.
1: Buen día, Germán.
0: Oscar,
1: vamos,
0: querido. Hoy es jueves.
1: Qué buen tema me hiciste conocer, Germán, ¿eh?
0: ¿Viste? Bueno, acá nosotros venimos a regalarle buena música. De la mano de un número uno, Diego Vargas, ¿no es cierto? Que es nuestra biblioteca musical de la música electrónica, ¿eh? Buen día por la mañana, Dolores te escucha, abrazo muy grande para todos los amigos de Dolores. Ay, pero qué lindo lugar, por favor. Qué hermoso, esas banquetitas, ese sillón precioso. Ya poniéndole onda, Verita, ¿eh? Te mandamos un beso muy grande, un cariño gigante. Y nos encanta que estemos juntos disfrutando de la radio, porque de eso se trata, ponerle armonía, ¿eh? Encender la radio y dejarla que nosotros hablemos y actuemos en consecuencia para hacer lo que sabemos hacer. Acá venimos a tirar toda la carne al asador y a disfrutar, ¿eh? Mirá, todas las ventanas abiertas, mucha luz. Y si encima la música acompaña a ese sector de la casa tan bonito, ¿eh? Significa que estamos con buenas vibras, que va cambiando todo. Así como entra el aire, da una vuelta en ese ambiente precioso, nosotros lo llenamos de música, le ponemos armonía también, ¿eh? Somos como el Feng Shui, ¿no es cierto, Benita? ¿Eh? Marquitos con nosotros también en vivo acá.
2: Buen día, Albert.
0: Buen día. No, Albert no, Germán. Albert está todos los días a la tarde, ¿eh? Lo podés escuchar a partir de las 2 de la tarde y hasta las 6 en su programa, en Nexus, ¿eh? Hot Nature sonando, queridos amigos, a través del aire de la radio. Esto que estamos escuchando es este tema que se llama Planet Us y lo disfrutamos en vivo. Nos informamos ahora, ¿eh? Para hacer una bajadita de realidad y saber cómo nos va a tratar el día. Buen día, Germán, Diego. Dice, acá estamos como siempre. Abrazo de gol, abrazo gigante para todos los chicos de Paracity que están disfrutando con nosotros acá en vivo también.
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0: Y esto significa que tenemos el repaso de las noticias. ¿Qué son las noticias? Bueno, nada, es para traernos un ratito a la realidad y saber qué es lo que pasa en el país y en el mundo. Y te lo contamos en vivo con la bajada y unas líneas también de contenido, ¿eh? Te lo contamos mientras vos estás haciendo tus cosas, tus quehaceres, abriendo ventanas, permitiendo que entre, bajando la ventanilla para que entre el aire. Nosotros estamos acá también dándote aire y disfrutando de las noticias a través de la página de Clarín, ¿sí? Esto es lo que nos cuenta la portada de Clarín en la mañana de hoy. Los industriales piden más ayuda y Caputo les dice, saben que tienen que cambiar, la UIA quiere que reconozcan su rol y que bajen los costos argentinos. Es un acto por el Día de la Industria. Milei y Kicillof se cruzaron frente al empresariado. El ministro Caputo señaló que la mayoría de la burocracia enfrenta al sector. Más Milei, si ganamos en 2027 como sociedad, elegimos suicidarnos. Si no ganamos, un juez recién promovido por Mike Kess archivó la causa de las valijas. El magistrado Pablo Yadarola, que ascendía como procurador de la Plata Federal, archivó la causa por lavado de dinero conocida como Bilirsa y Asifa. Por un paro de aeropuertos intiman a ATE a cubrir el 75% de los vuelos. La medida de la Administración Nacional de Aviación Civil rige hoy y mañana del 3 y 4 de septiembre y afecta al control terrestre y seguridad aeronáutica. Más, en Nicaragua prohíbe a los opositores competir en las elecciones. El parlamento, dominado por el orteguismo, aprobó la reforma constitucional que veta las figuras disidentes. Boca dominó, pasó un susto y clasificó por penales. Ya están en cuarto de final la Copa Argentina, donde los espera Racing. El equipo de Úbeda ganó por penales tras el empate 0-0. Crece el escándalo con los árbitros. Lanús pide sacar a Beligoy. El presidente de Lanús, Nicolás Russo, apunta contra el árbitro tras el partido ante Chaco Forever. Estos son algunos de los principales títulos que tenemos para contarte ahora a través de nuestro programa La Mañana Menos Pensada. ¿Ya escuchaste las noticias? ¿Ya sabemos de qué se trata? Bueno, perfecto. En el transcurso de la mañana, entonces, seguiremos informando. Bueno, la ciudad de cabecera, estamos en la ciudad de La Plata, la temperatura va a llegar a 18 grados, llueve hasta el mediodía, tarde, noche, cielo parcialmente nublado con mucho sol, ¿eh? Se ve acá casi despejado. Para mañana viernes, mínima de 6, máxima de 16 con el cielo prácticamente despejado.
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0: Y la dinámica que tiene la ciudad está acompañada por música, como todos los días, de la mano de Diego Vargas.

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1: Bien, amigos, buenos días, Germán Diego. Acá estamos como siempre. Abrazo de gol. Le mandamos un abrazo muy grande para nuestros queridos amigos de Distribuidora Parasitic. Cariño muy grande, amigos. En serio, ¿eh? Qué lindo que es verlos acá a todos, los que de alguna manera estamos. Buen día, llegando de hacer los mandados con mi amigo fiel, el Renolito. Va, no, pará, escúchame. El Renault, ese te lo tenía mi tío abuelo. Y era un auto que lo sacabas a andar y andaba. ¿Entendés lo que te digo? No tenía ningún problema. Pasa la BTV porque la amortiguación es lo mejor. Se usaban generalmente para hacer Mearis, me acuerdo, la acá del los 90, se usaban para hacer Meari y aparte lo doblabas y no lo podías hacer volcar. Lo mismo pasaba con el Renault, ¿cómo es? El que parece un sapito. ¿Cómo era que se llamaba? El 13B. ¿Se acuerdan del 13B? Bueno, eso sería algo así como la rural de los Renault. Citroën 13B. Muy bien, gracias, amigo Gastón. Bien ahí, ¿eh? Atentos, está buenísimo el Citroën. Gracias, Paleta, también. Bueno, ahí está el Renaultito. Es una bomba. Eso, como es, los cambios, cuando estás haciendo los cambios, parece que estás jugando al metegol. Adentro. Amo, boludo, amo. Qué lindos autos, por favor. Hay que volver, ¿eh? Hay que volver a eso. ¿Viste cuando decía, Juan, lo viejo funciona? Bueno, eso es un auto que lo arranca y andan. Ni siquiera le tenés que poner líquido refrigerante porque se refrigera aire. Una bestialidad, está buenísimo. Buen día, Super Toxi, ¿cómo le va? ¿Todo bien? ¿Qué hace? ¿Cómo estás? ¿Qué pasó que ya llamaste tarde? Empezamos a las 9. Mauricio, ¿qué pasó? ¿Te pasó algo? Escuchame una cosa, aparte te vi en línea y no vi un mensaje, ¿eh? Donde dice acá, mates en la costa, antes de trabajar. Qué grave, mirá, ¿vale? Tienen un lugar privilegiado. O sea, ahora vamos a levantar todas las fotos que nos van mandando ustedes, chicos, que nos encanta realmente y nos hacen disfrutar también del ambiente que están viviendo a través del aire de la radio, juntos acá en Gravity. Bueno, por otro lado, más mensajes.
2: Buen día, Germán, buen día para toda la banda. Dale, subime la mañanita, subime algo, poneme más puchi, dale, que estoy yendo a laburar.
1: Vamos, cabe, querido, desde acá te empujamos nosotros, no estás solo, te estamos mirando por arriba, por el hombro. No por una cuestión de control, va así. Acá te controlamos, queremos saber qué estás haciendo. Dice, qué genio, gracias, siempre buena onda. Y sí, hay que tenerlo, siempre buena onda. Va, es así. O sea, y es más, si algún día viajo, viajamos para allá, hacemos la recorrida, quiero salir a dar una vuelta en el Renaultito. Vamos juntos. Yo te voy llevando mate al lado, ¿viste? Para vigilarte. Quiero ver qué es lo que hay en la guantera, quiero ver absolutamente todo, Bien. Ah, sí. Es una cuestión de vigilación.
3: Mandame la ubicación ya.
4: Terminala, que estoy con gente.
1: Muy bien, te mandamos un abrazo grande, Paleta, querido. Bueno, 9:24 toda la República Argentina, estamos en vivo y la vamos a pasar genial, como la pasamos todos los días. Pausa comercial y enseguida venimos.
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3: 9:25 y la vida, ¿sabes qué? La vida va. Avanza como avanzamos nosotros. Con esto de uno de los primeros temas, recuerdo que habíamos puesto, ¿te acordás, Diego? Recién me hacía seña, Diego, tiene razón. Uno de los primeros temas que habíamos puesto cuando arrancamos con el programa allá por el primer lunes del mes de agosto, que fue interminable. Terminaba más agosto, ya estamos a 3 de septiembre, te dije, septiembre vuela, boludo. Así como te digo, agosto es imparable, interminable, septiembre es imparable. Solo haciendo esto que se llama Something We All Adore.

0: Estamos escuchando la música de Aguante. Esto es lo que se llama la ambientación. Obviamente, la fiesta cuando entras, generalmente ya tenemos todo limpito, todo lindo, todo ordenadito. Lo decíamos el otro día con la fiesta que se va a estar dando de Gravity Experience, que es una experiencia realmente espectacular. Lo hablábamos ayer, ¿se acuerdan? Con el tema del Fernet con Coca, la granadina con vino tinto y esas cosas que no. ¿Se acuerdan que ayer lo charlábamos eso? Decíamos, podés tomarte si quieres un Fernet con Coca, pero bueno, esto es el ambiente. O sea, vos entrás ya perfumadito, con tu ropita, tu outfit, a disfrutar de la noche. Un poquito de perfume en las partes de arriba de las muñecas, porque si no, cuando apoyás la mano generalmente se te va. Tirás un poquito de perfume y pasás como si fuese como una pasarela, ¿sí? Como si fuese un rocío el cual tenés que untarte, obviamente, de tu perfume. Te pones tu relojito, te pones tus zapatillitas, bien, bien lindas, recién compradas, y te vas a la fiesta, ¿sí? No te vamos a decir a qué fiesta porque es muy temprano, pero ya disfrutás de este Gravity Experience, que es una experiencia realmente espectacular, porque cuando charlamos el tema de la música, hacíamos eso. Y es más, recién se reía el amigo Diego porque le decía, ¿te acordás cuando te pedí que me grabes un pendrive con música? Está este tema de Solomon, que es un temazo, ¿no? Como para ir ambientando y un viaje eterno, eso es lo que haríamos nosotros, ¿eh? 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Todos los que tengan ganas de disfrutarlo, háganlo, porque la van a pasar genial. Dice, hola, ¿tienen alguna aplicación para escuchar en vivo? Claro que sí, ya te la paso. Now in this moment. Y es más, no sé si lo pusimos ahí en cosas, pero ahora te la paso, Flor, y lo tenés ya. Para poder escucharnos en vivo acá en la radio. Olis, nos dice Waltercito Maurino, le mandamos un abrazo muy grande. ¡Olis! ¡Olis! ¡Walter! Qué bueno, Solomón, temazo, lo dice por acá. El amigo Daniel Vega, le mandamos un cariño grande también. 9:30 en todo el país y 33, o sea que tenemos pronóstico.
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0: Bueno, creo que dice el estado del tiempo, la temperatura va a llegar a 19 grados en el día de hoy, el cielo va a estar con alguna lluvia durante el mediodía, a la tarde y a la noche parcialmente nublado con mucho sol, eso es lo que me extraña, ¿no es cierto? Es raro, y después mañana casi despejado, mínima de 7, máxima de 18 grados, especial para cortar el pasto. Si hoy seca, mañana se corta el pasto, y si no el sábado, con una mínima de 5 y una máxima de 13 grados, te puedo asegurar que tengo el pasto que puma va a salir en cualquier momento. De ahí. Bueno, por el otro lado, la Ciudad Autónoma de Buenos Aires también nos cuenta lo mismo, prácticamente el cielo va a estar con algunas lluvias hasta el mediodía, luego casi parcialmente nublado y despejado el día viernes, con una máxima de 17 grados. Hermoso. Bueno, nos escribía desde acá, dame un segundo, voy a ver por acá. Amerita de Dolores. Vamos a ver lo que va a estar pasando en Dolores. A ver, Dolores. Amerita, mira, para vos. Dolores, para que vean que nosotros estamos siempre a la palestra de nuestros amigos. Va a haber una lluvia durante el día de hoy. A la tarde, lluvia pero con sol. Calma y mañana el cielo recontra despejado con una mínima de 7 y una máxima de 16 grados. Cuando amanezca mañana te vas a acordar de mí. ¿Sí? Y de nosotros. Y vas a poner la radio y vamos a darle aire a esa hermosa casa que tenés para disfrutar a pleno. Así que bueno, así arrancamos nosotros con el pronóstico del tiempo del día de hoy en distintas partes de la ciudad de la provincia de Buenos Aires.
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0: Y la hora 9:35.
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0: Diego Vargas se nos ambienta el día y nos permite viajar juntos con la radio, vos y yo, nosotros, en una nave espacial, camino al sol. Ahí estiro el brazo, mirá, agárrame la mano. Dale, vení conmigo, viajemos. Dale, subí, acá. Me tiro las dos manos, vos también, vení. Dame la mano. Vamos. Vamos al sol a que nos caliente el cuerpo. Y a disfrutar de la música. Esto es Rufus Du Sol. En la radio número uno del país. Sonando hasta las 12 del mediodía. Y esto es como la Liga de la Justicia, nos vamos juntando. Vení, Bierman, Superman, vení. Porque acá el superhéroe

0: Me encanta porque los quiero tanto, viste, que para poder transitar a través de la app que recién nos pedían, me la tengo que mandar a mí, este, WhatsApp, para después poder mandársela a su WhatsApp, y ya levantamos la foto a través de las historias de Insta, de WhatsApp, que las podés ver, por ejemplo, en la casa, ahora, con el aire dando vueltas y ese fresco hermoso que hay, de Amelita, de Dolores. Así que bueno, ya te podés acercar a ver, y así vamos armando nuestra comunidad y amigos que se van acercando lentamente durante toda la mañana.
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0: Estaba mirando acá que Cabe, por ejemplo, no está agregado a la lista. 224-2245 sería la característica, nos tiene que decir de dónde es. Así ya lo, en realidad ya lo estamos agregando. Vos sabés que esto es un viaje de ida, Cabe, porque entras acá y después no salís nunca más. Y después te agarra el síndrome de Estocolmo. Decís, ¿cómo puede ser que esté encerrado y tenga que escuchar a este tipo todo el tiempo? ¿Entendés? Te dan ganas de escuchar todo el tiempo. Así que ya te agrego a la lista para que puedas ver todas las... las historias de WhatsApp y podamos estar en comunidad juntos.
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0: Ahí se escucha que estoy con la app, ¿ves? Mirá, escucha. De WhatsApp y podamos estar en comunidad. Ahí estamos con la app, nosotros poniéndole todo para ustedes, ¿eh? Solomon.

0: las 9:46 en toda la República Argentina. Radio que nos viste crecer y que amamos. Y nosotros acá le venimos a levantar la vara alta, bien alta. ¿Sabes por qué? Porque el protagonista de esta historia sos vos. Sos vos porque te queremos, porque te amamos, porque tenemos más que tu ex. Somos más tóxicos que tu actual y seremos más chahuevo que tu la que venga.
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0: Bueno, amigos, estamos en vivo, en directo, cuando pasaron 45 minutos de la hora... 47 minutos de la hora 9. Estamos en el aire de la radio. Ya tenemos casi media hora metida adentro, un poquito más de media hora. Bueno, La Plata, septiembre 2026, el sábado 20 de septiembre, de 14 a 20 horas, se va a realizar una nueva edición de La Plata Wellness. Un encuentro abierto y gratuito que invita a descubrir diferentes formas de cuidar el cuerpo, la mente, el bienestar, y un espacio pensado para disfrutar en comunidad. O sea, que anda comunidad Gravity también, ¿no? Un momento, bueno, mundial, que llega a la comunidad platense. La Plata Wellness es una iniciativa del World Wellness Weekend, fin de semana mundial de bienestar, un movimiento internacional sin fines de lucro que promueve el bienestar y acompaña el objetivo de desarrollo sostenible número 3 de las Naciones Unidas, salud y bienestar para todos. Cada tercer fin de semana de septiembre, miles de espacios en 190 países abren las puertas para ofrecer actividades que permiten descubrir, expresar y acercarse a estos hábitos y herramientas vinculadas con un estilo de vida. 4 años promoviendo el bienestar en la ciudad de La Plata ya está, y aparte hay una edición en 2026 para seguir creciendo. ¿Qué va a haber? Bueno, clases abiertas gratuitas, una amplia variedad de propuestas para descubrir nuevas disciplinas, mover el cuerpo, disfrutar. Va a haber tai chi, ching kung, salsa bachata, tango, folclore, yoga, pilates, zumba, entre otras experiencias del movimiento y también del bienestar. Hay que mover el cuerpo, y eso es cierto, hay que estirarse, es el stretching. Bueno, charla sobre la salud y el bienestar, feria también de emprendimiento, porque va a haber emprendedores que van a estar vinculados al universo wellness y van a poder presentar sus productos con servicios y propuestas, aceites esenciales, saumerio, está buenísimo, generando un espacio para conocer la iniciativa local y conectar también con la comunidad. Servicio de relajación, varios profesionales del rubro de estética y bienestar se reúnen para brindar sus servicios como masajes faciales y corporales, reflexología, diagnóstico capilar, entre otros, y forma una forma totalmente gratuita para que las personas experimenten la calma y la ansiedad. Bueno, Zona Kids, un espacio especialmente pensado para los más chicos también, sorteo y una jornada abierta de toda la comunidad con bienestar, que se transforma también en solidaridad. ¿Cuáles son las fechas? Bueno, sábado 26 de septiembre del 2026, horario 14 a 20, lugar Club Manuel Alberti, en calle 27, entre 37 y 38 de la ciudad de La Plata. La entrada es libre y gratuita, y si desean, pueden colaborar con alimentos no perecederos. Esto, de alguna manera, es ayudarte a vos para que vos también nos ayudes a nosotros. Está buenísimo, ¿eh? Así que seguramente en cualquier momento tendremos una nota con la parte organizadora, la gerencia organizadora, para charlar un poquito sobre estos temas. Es la hora 9:49 en toda la República Argentina. Pausa comercial, cortita, y enseguida venimos. Todo tuyo.
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0: Es la hora 9:52 en todo el país y el pescado se vende, hermanito. ¿Qué pasa con el café?
3: Por lo general, son gentes drogadas.
0: ¡Para allá! Se da vuelta y me dice, que sea la última vez que me gritas a Tiger. Vamos con Miguel Mix, dale. Ahí nos vamos metiendo, queridos amigos, con este tema que se llama Retro Night. ¡Ay, me asustaste! Me dice.

0: Estamos escuchando este temazo de Miguel Mix, sonando con este tema que se llama Restless Night, a través del aire de la radio, cuando pasaron 56 minutos de la hora 9. Vamos, que tenemos ya 4 minutos para llegar a las 10 de la mañana. Vuela esto, boludo. Vuela. Es increíble. Viste que te decía, agosto no pasaba nunca más, estábamos todavía sufriendo agosto. Decíamos, puta madre, ¿cuándo se va agosto? Y se fue agosto y ahora estamos a 3 de septiembre. Impresionante, dentro de... A ver, 18 días estamos en primavera ya, ¿eh? Ya estamos rozando la primavera, lentamente, ¿eh? Miguel Mix, sonando con este temazo.
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0: En café, luego yo, Mario. Porque, ¿sabes qué? Estoy para servir. Soy yo en el otro. No te tenés que mover vos de la silla donde estás con el maletín. ¿Sí? ¿Por qué? Porque el café te lo hago yo. Diego, ¿cómo lo querés? ¿Con cuánto de azúcar querés? ¿Poquito? Bien, buenísimo. ¿Amargo? Perfecto, sale amargo. ¿Vos también, Mario? ¿Amargo? Sale amargo. ¿Te lo revuelvo? ¿Temperatura? No, dígame, chicos, meto el dedo, me sacrifico por ustedes, no me importa. Meto el dedo hasta que se me vea el hueso. 90 grados, 90 grados. ¿Vos, Augusto? ¿Dos de azúcar? Bien, yo 4. Sí, exagero un poco. No, sí, cuando me la quiero poner la pera, me la pongo la pera yo, ¿eh? Así que bueno, chicos, yo me comprometo, preparo el café. Eso es tener onda, ¿ves? Porque hay que entender, hay que ser servil. ¿A qué venimos a este mundo? A servir al otro, eso es lo importante, ¿sí? Bueno, vamos a charlar un poquito sobre algo fundamental y tiene que ver justamente con las efemérides del día de hoy que tenemos para contarte a través del aire de la radio. El día de hoy va a estar con alguna lluviecita y ahí te contamos las efemérides que me manda mi padre en el día de hoy a través de nuestro programa, La Mañana Menos Pensada. Pero me das un segundo, estoy subiendo todas las historias que me mandan, las estoy subiendo al reel. No, no lo hagan usted, lo hago yo. Productores, quédense sentados que yo me encargo de todo. ¿Saben por qué? Porque los quiero. Porque somos parte de una comunidad espectacular y acá venimos a disfrutar, ¿no? Y ustedes también tienen que disfrutar, ¿eh? Aplauso para Miseli, gracias, amigo, muchas gracias. Es lo menos que quiero de ustedes. Con esto alcanza y sobra. Cariño, amor, devoción, por la radio y

mandados con mi amigo fiel, el Renolito, en Comunidad Gravity, la mañana menos pensada con Germán Miseli y la página para poder meterte, ¿eh? Así que ya está levantado dentro de las historias. Bueno, nos metemos en las efemérides del día de hoy. Me manda mi padre, el gran José Luis Miseli, el gran maestre, el último masón, toda la información del día de hoy para contarte, ¿eh? Bueno, ¿qué pasó un día como hoy, pero hace algunos años? Bueno, como de costumbre, se conmemoran diversas fechas especiales en todo el mundo y también en Argentina, como el Día del Ferretero. Saludamos a toda la gente de Ferretería, a la brújula, ¿eh? Mirá qué justo, ¿eh? Día del Ferretero. El cosito del coso se tendría que llamar una ferretería. Bueno, esto es en Argentina, el Día del Ferretero, ¿eh? Por eso te contamos. 1920, León Ferrari nace en la ciudad de Buenos Aires, el artista plástico León Ferrari, bueno, cuya obra estuvo orientada a denunciar los abusos del poder y la intolerancia a la sociedad. Al momento de su muerte, en 2013, era uno de los 5 artistas plásticos más provocadores e importantes del mundo, según el diario estadounidense The New York Times. En 1940, Eduardo Galeano nace en Montevideo, el escritor, la cosa de América Latina, periodista uruguayo Eduardo Galeano, Eduardo Germán María Hugues Galeano, uno de los intelectuales más influyentes de la izquierda de la literatura latinoamericana. Sus libros más conocidos, Las venas abiertas de Latinoamérica, 1971, Memorias del Fuego, han sido traducidos en 20 idiomas. 1949, José Pekerman, aquí Pekerman, nace en el municipio entrerriano de Villa Domínguez, el exfutbolista y entrenador José Pekerman, campeón del mundo con la selección argentina sub-20, y obviamente, ¿quién me llama, chicos? Estoy trabajando en una radio. Y obviamente en Qatar en 1995, Malasia 1997 y Argentina 2001 es el DT más ganador de la historia de los torneos mundiales sub-20. 1950, Racing Club, se inaugura el estadio Presidente Perón de Racing Club, también conocido como el Cilindro de Avellaneda. Fue en el partido de Racing que venció 1-0 a Vélez Sarsfield con gol de Lamil Sims. Cimes y victoria que lo llevó a la cima del campeonato 1950. 1959, Jean Jaurès nace en la comuna francesa de Castres, el historiador, docente, dirigente también, socialista Jean Jaurès. Fundador del periódico L'Humanité y defensor de la posición pacifista y antinacionalista. Fue asesinado a fines de julio de 1914, pocos días después estalló la Primera Guerra Mundial. 1971, Juan Domingo Perón, el exiliado general y expresidente Juan Domingo Perón, recibe la residencia madrileña de Puerta de Hierro, los restos de su esposa María Duarte Perón, quien había sido secuestrada de la sede de la Confederación General del Trabajo y sacados clandestinamente de Argentina después del golpe del 1955-20. Día de la Higiene. Se celebra el Día Mundial de la Higiene de las Manos, instituido en 2009 por la Organización Mundial de la Salud con el fin de promover medidas de aseo para prevenir enfermedades provocadas por virus y bacterias. 1997, Martín Palermo, el delantero Martín Palermo, debuta con la camiseta de Boca Juniors en la victoria boquense por 1-0 ante el Cruzeiro de Brasil en el partido del Grupo 1 de la Supercopa Sudamericana 1997, disputado en el Estadio de la Bombonera. El gol lo marcó el colombiano Jorge Bermúdez, que también debutaba en el equipo boquense con 236 goles. Palermo es el máximo goleador de la historia Xeneize. 2014, Gimnasia Estudiantes, Gimnasia de Esgrima de La Plata y Estudiantes de La Plata, Gimnasia de La Plata y Estudiantes de La Plata empatan 0-0 en el partido de la Copa Sudamericana 2014 en el primer clásico platense del torneo internacional. 2023, Día del Ferretero. Felicidades hoy para todos los ferreteros, sobre todo para los chicos de la brújula. Se celebra el Día Nacional del Ferretero en conmemoración a la fecha de 1905. ¿No nos mandaron nunca un mensaje los chicos de la brújula? Tiramos PNT, todos los mandos, nunca nos dijeron, che, somos de la bruja, estamos escuchando. 1905, en la que fundó la Asociación de los Ferreteros, Pinturería y Bazares de la República Argentina. 2023, Día de la Higiene, como te contaba recién, se celebra el Día Mundial de la Higiene de Manos. Así que si hoy te vas a lavar las manos, festejalo. Qué sé yo, comprate un jabón, un espadón, no sé. Uy, tiene una marca, me van a matar. Instituido en 2009 por la Organización Mundial de la Salud por el fin de promover medidas de aseo para prevenir las enfermedades provocadas. Señoras y señores, estas son las efemérides y nosotros arrancamos una nueva hora, pero antes, música. Nos pasamos un poquito y no nos importa. ¿Sabes por qué? Porque somos los dueños del tiempo. Vos y yo juntos, en la mejor radio del mundo. Porque acá el protagonista sos vos. Y si vos estás acá, estás o estamos en tu mundo. Murió no vas. Lo que disfrutamos es colores.

0: Mami Celi.
1: Mensaje sigue llegando a través del aire de la radio.
2: Buenos días, ¿cómo va?
1: ¿Qué tal, Vani, querida? ¿Cómo te va?
2: El día feo.
1: Sí, sí, no es el mejor.
2: Vamos a ponerle onda.
1: Claro, exacto. Muy bien.
2: Vamos, dale, dale, dale, con la musiquita.
1: Muy bien, ya estás estirada. Eso es lo importante, ¿viste? Que hay algo que nos olvidamos nosotros. Y háganlo porque les puedo asegurar que está buenísimo. Cuando se despierten, para sacarse la fiaca, estírense. Hay que estirarse. ¿Eh? Yo lo voy a hacer ahora, así. Oh, hay que estirarse porque te saca toda la... te inflas los pulmones, el cuerpo empieza a disparar la sangre y se oxigena el cuerpo. Está buenísimo eso del stretching a la mañana. Es una genialidad. Así que le mandamos un beso muy grande para Vani, que ya nos tiene acostumbrados con su ritual hermoso.
3: Buen día, buen día.
1: ¿Qué haces, Nico?
3: ¿Cómo anda el tóxico? Y claro, buen día también para el que dirige la orquesta.
1: Claro.
4: ¿En dónde estás?
3: El que maneja las bandejas.
4: ¿En dónde estás?
1: El amigo Dieguito Vargas, que está tomando su café calentito ahora, 90 grados como me lo pidió. Como corresponde, como tiene que ser. Acá venimos a ayudar a los amigos. Acá lo dice Silvinita, le mandamos un beso muy grande de la Ciudad de la Plata. ¿Dijiste colores? Sí, dije colors. I say colors. Colors of Molion Bass. For you, Silvinita, of the Silver City.
5: Buen día, ¿cómo anda la gente? A ponerle onda este previernes.
1: ¿Qué tal, Ricardo, querido?
5: Jueves lindo por ahora acá en Tandil.
1: Bien.
5: Solamente mucho viento, pero bueno, a ponerle onda.
1: Pero en Tandil siempre viento,
5: vamos,
1: ¿no? Sí.
5: Para mí es buena hora.
1: El Tandil siempre viento, es como la humedad en La Plata, más o menos lo mismo. Bueno, estamos recontra retrasados, para que son las 10 y 9 y todavía no hicimos la presentación de hora.
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2: Nos trabamos todo. Vamos de nuevo con la apertura.
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0: En todas. Ahora sí, dale play. Arrancamos, queridos amigos, dale play, la nueva, el nuevo streaming que van a estar estrenando nuestros queridos amigos de RC Producciones. Ahora dentro de poquito vas a tener la posibilidad de poder ver en streaming. ¿Estaremos en el streaming? Ya nos convocaron, Están esperando, obviamente, el gran pase del año, El gran pase del año. Seguramente que sí, pero bueno, eso va a ser más adelante, porque ahora estamos en la radio número uno de toda la República Argentina, el país, del mundo y el universo. ¿Qué es esto? Es tu radio, estamos en Gravity 105.3, la plata de cabecera para repartirnos por toda la provincia de Buenos Aires con las repetidoras que tenemos en vivo y en directo. Bueno, te cuento quiénes somos. Somos la mañana menos pensada por Gravity 105.3. Mi nombre es Germán Micelli, soy el conductor de este programa, junto con la musicalización del gran DJ Diego Vargas. Producción grande, el número uno, Mario Parraguirre, la producción comercial de este programa y... obviamente, con la venia, nuestro querido amigo Augusto Maltesa. Es un producto de RC Producciones para Gravity en todos lados. Lunes a viernes, 9 a 12 horas, Argentina. Estamos en nuestro WhatsApp, que es el 221-679-6621. Twitch Kick, también nos podés escuchar mientras estás viciando, ¿viste? Nos pones ahí en la radio y lo disfrutás con nosotros. www.gravityradio.com, gravityradio.com.ar, sin el OK. Repetidoras, ¿a dónde nos vamos? Costa Atlántica de la República Argentina, Mar del Plata 92.9, Coronel Vidal 104.7, Balcarce 105, Pinamar, Ostende, Valera del Mar, Cariló, Villa Gesell 94.3, Costa del Este, San Bernardo, Mar de Ajó 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También en la región centro-oeste, Bolívar 97.5, Carlos Casares 97.5. Norte de la provincia, Pergamino 104.7, San Nicolás 105.7. Sur de la provincia, Bahía Blanca 104.5. Y estamos en más de 20.000 kilómetros cuadrados de cobertura, viviendo nada más y nada menos que en Comunidad Gravity. ¿Querés oficiar en la radio? 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Es la hora 10, 13 minutos en toda la República Argentina. Una nueva hora comienza en la ciudad. Estamos en vivo, dale.
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2: Pausa cortita y venimos.
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2: Esto es para los productores. Jeromica, acá tengo la hoja de ruta donde dice que después de la presentación va un tema musical. No sé por qué pusimos la tanda. Claro, obviamente hay que vender, sí, pero... porque me retrasé yo. El error era mío. Bueno, entonces no es un error, chicos. El conductor nunca se equivoca.
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13: Querido Juan Pablo Pomato, le escribo estas líneas para pedirle que nos asegure el tráiler con el que vamos a recorrer la provincia de Bolivia. ¿Cómo que no? Si lo habíamos arreglado. ¿En serio que no? Ah, déjame ver. Ese es el famoso clavado, el clavavisto. Mantesa, ese es el clavavisto de la palabra, el déjame ver. No, no te digo que firmes ahora, pero bueno, vamos a ver. Vamos a ver. Diego, ¿vos qué decís? Obviamente, vamos nosotros, si no.

0: Donna Hallen, dedicado para mi querido amigo Mar Galarza, que acá dice lo está escuchando ahí en Bahía Blanca y nos pedía un tema de Donna Hallen. Y acá le estamos pasando este tema, se llama Joy and Pain, que sería algo así como juego y dolor. La vida mismo, Mar. Claro, y a ustedes les encanta apurarme. Les encanta apurarme, claro, como me equivoqué recién y me pasé unos minutos de la hoja de ruta, los tipos están todos como a la expectativa de lo que voy a hacer, ¿no es cierto? Pero bueno, a ver, dame un segundo, para que me organizo. Deme tiempo para organizarme, no es tan fácil. Justo estaba levantando las fotos del querido amigo acá que nos mandaba las fotos de Tandil diciendo que el día estaba ventoso y todo eso. No puedo todo, no puedo absolutamente all. Si me dan un segundo ya tengo el informativo, ya tengo todo preparado. Deme un segundo, por favor, porque esto no es soplar y hacer botella. Hacer un programa, vos. ¿Sí? A Nacho y a Mica, mis productores. ¿Ustedes dónde se recibieron? Bueno, ahora sí, ¿tenemos las noticias? Tenemos las noticias. Ahora sí, nos metemos en el informativo. Que tiene para contarnos el informativo del día de hoy a través del aire de la radio, y esto tiene que ver con Daniel Filmus, que advirtió sobre las Malvinas antes del discurso de Milei. Soy escéptico y bueno, no se importa. Más, ¿a qué hora habla Javier Milei sobre las Malvinas por cadena nacional? Es hoy a las 8 de la noche. Paro de ATE, a las 9 de la noche. Paro ATE en vivo propusieron la medida de fuerza que iba a afectar a más de 27 aeropuertos. Los legisladores porteños debatirán obligatoriedad escolar entre los 3 años, vehículos abandonados y cremación de mascotas también. Dentro del mundo, tensión en Medio Oriente. Kuwait interceptó nuevos ataques de Irán con misiles y drones. La guerra de Estados Unidos e Irán prolonga desde hace más de 6 meses. Irán reivindicó ataques contra la base estadounidense de Jordania, Kuwait y Bahrein. Donald Trump fue consultado sobre Islas Malvinas y habló de la decepción con el Reino Unido por la falta de ayuda a Irán. Putin admitió daños de la infraestructura petrolera de Rusia por los bombardeos de Ucrania. No se equivocamos, dijo. Maduro reclamó inmunidad soberana ante la justicia de Estados Unidos y pidió desestimar los cargos de narcoterrorismo. Rubio anunció una nueva ronda de negociación política en Venezuela entre el gobierno y la oposición. Estos son algunos de los principales títulos que tenemos para contarte ahora a través de nuestro programa La Mañana Menos Pensada por Gravity. ¿Ya escuchaste las noticias, los títulos? ¿Ya sabemos de qué se trata? Bueno, perfecto. En el transcurso de la mañana, entonces, seguiremos informando. El tiempo, la ciudad de La Plata, te cuento, va a tener 18 grados de máxima hoy. Alguna lluvecita durante el mediodía, tarde, noche, el cielo parcialmente nublado con mucho sol. Mañana recontra despejado. Hermoso día. Eso es lo que nos dice el pronóstico, ¿no? 10:23 en toda la República Argentina.
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0: Claro, reacomodemos hoja de ruta. Pegame la tanda y no me pongas música. Después de la tanda viene la música. Son el auspicio exclusivo que tenemos nosotros acá. ¿Entiendes?
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6: Qué bien que estábamos, chicos. Ahí los puedo abrazar. Ahora voy y los abrazo. Ahora la música de Purple Disco Machine.
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6: Abrazo grupal, así se labura. Esto es Purple Disco Machine sonando con Devil in Me. El diablo dentro mío.

0: estamos en la hora 10:28 en toda la República Argentina. Estamos en vivo. Estamos levantando todas las fotos. Fíjense, métanse. A ver, quiero ver la cantidad de me gusta. ¿Están todos ahí? No. Bueno, están mandando la fotinguis. Pero quiero ver si están todos poniéndole me gusta, corazoncito. O sea, si te veo en línea y no me estás mandando un mensaje a mí, ¿qué estás haciendo de tu vida? ¿Eh? ¿Qué estás haciendo de tu vida? ¿Qué?
1: Me cortaste el teléfono.
2: Estoy ocupado, hermana.
1: ¿Ocupado en qué? ¿En dónde y en qué?
0: ¿En qué puedes estar tan ocupado? A ver, contame. ¿Así nos manda? Sí. Muy bien, Nico. Bien. Lo pasa es que se ve muy poco, Nico. Me gustaría ver todo alrededor. Un video que hagas en 360 para ver con quién estás. ¿Quién es el que maneja la camioneta? Todo, Nico, querido. ¿Mensajes?
3: Bueno, para mi amigo de Tandil. Hoy hay viento, pero esto no es nada. Mañana. Mañana
0: se pudre.
3: Cerca de 50 kilómetros por hora.
0: Claro, y la gente por ahí no toma dimensión, porque uno dice 50 kilómetros por hora es como ir en un auto, 50 kilómetros por hora y sacar la cabeza por la ventanilla, ¿me entendés? No te digo que te arranca la cabeza, pero hace un ruido.
3: Un poquito de Kaiser. Y un poquito de Windsor también.
0: Muy bien, qué lindo.
3: Y che, algo de barriletes para los más chicos. Muy buena la onda de hoy.
0: Qué grande, Oscar.
3: Arriba, que no decaiga.
0: Vamos todavía, te mandamos un abrazo muy grande, Oscar querido, ¿eh?
4: Buen día.
0: Buen día.
4: Muy bien, que nos nombren acá, Bahía de los Vientos.
0: Bahía, ¿viste?
4: Fresquito, pero lindo día hoy.
0: Pero escúchame, Gastón, cuando vos me dijiste está Bahía de los Vientos también, ¿qué hice yo? Lo incorporé al lugar. ¿Viste? Eso para que vean que yo le doy más bola que su familia. ¿Me entendés? Si algún día vos agarras y le decís a tu mujer, hola, ¿qué tal? ¿Cómo te va? Y te agarras y te dice, no sé, mira, ¿te pasa algo? No, no pasa nada. Bueno, ¿sabes qué? Voy a llamar todas las mañanas a Germán porque Germán me trata mejor que vos. Mi serie me trata mucho mejor que vos. No sé qué hago con vos acá. Siempre que te levantás con cara de culo. Yo vengo acá a ponerle onda, a arrancar el día y voy a hablar con Gerchu. Le voy a decir a Gerchu.
5: ¡Vamos, Gerchu!
0: Porque si a mí Gerchu me da los buenos días, a mí me alcanza. Y si y yo pongo le pongo, estamos desde acá de Bahía de los Vientos, ¿y qué hace Gerchu? Me pone de ¿cómo es? Me pone estamos en ta Bahía de los Vientos, ¿entendés? Eso somos para ustedes, ¿eh? Acá dice, hace unos días está lleno de ballenas, nos dice Marianito, ¿eh? Acá qué lindo.
6: Hermosa mañana.
0: Hermosa mañana, un video nos manda, hermoso, ¿eh? Un lugar donde vive, una belleza.
7: Rocky.
0: Está Rocky ahí. ¡Hola, Rocky! Somos Pet Friendly acá.
6: ¡Hola,
0: Batuca! Nos manda un video hermoso. Ahora lo vamos a levantar a las redes, como siempre. Se nubló, nos cuenta acá Pablo. Y está hablando, obviamente, desde Necochea, si no me equivoco, ¿no? Veo que las playas son excelentes. Por ahí, o Bahía Blanca, no sé dónde está el amigo, ¿eh? Déjame ver el... Póngame desde dónde me escriben, así sé. ¿Sí? Les pido por favor, es un favorcito les pido a ustedes.
8: Para que no te pongas celosito.
0: Sí, a ver,
8: estoy
0: a ver.
8: En la camioneta.
0: Muy bien.
8: Con mi compañero.
0: Ah, tu compañero, mira qué bien.
8: Llenando una planilla.
0: Sí.
8: Y obvio, tomando mate.
0: Tomando matecito, muy bien. No, igual no sé, ¿el compañero lo veo ahí llenando la planilla? Estás muy cerca. Estás muy cerca de tu compañero. ¿No te podés sentar en otro lado? O sea, ¿qué charlas tanto con tu compañero? Chicos, esto es un compañero de trabajo. No tenés por qué charlar tanto con el compañero. ¿Tanto mate? Que vos tomás mate y él toma mate y entre los dos parece que se estuvieran dando un beso. ¿Tanto? ¿Es necesario?
1: Mandame la ubicación ya.
9: Terminala, que estoy con gente.
0: ¿Es necesario? Acá nos dice Vani, por hacer stretching. Muy bien, vamos a estirarnos un poco, ¿eh? Vani, enseñanos algún ejercicio que podamos hacer nosotros, cómo desperezarnos, por ejemplo. No te digo que utilicemos una pelota, algo que pueda alguno hacer desde otro lugar, ¿no? Pero el ejercicio básico, el ABC del stretching. ¿Hay uno que yo pueda hacer sentado en la silla, por ejemplo, poniendo los pies a la altura del hombro, enderezando la columna, por ejemplo, y estirándome hacia atrás sin hacerme daño? Bueno, nos ayudarías, ¿eh? Así que bueno, con la música va a ser stretching, nosotros disfrutando, como siempre, de la radio acá en vivo, en directo. Vamos ahora al pronóstico del tiempo para no mezclar todo, o ponemos un tema. Después me dicen, no sé, ustedes decidan. No sé, estoy esperando a ver que me digan qué es lo que quieren hacer, ya que yo me equivoco siempre. Bien. Pronóstico. Bien, o sea, hago pronóstico y después del pronóstico pego un tema. No, son ustedes los productores, chicos, no soy yo.
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0: Si supiera que reviven los mato y los devuelvo a la vida, te lo juro. 18 grados para el día de hoy en la ciudad de La Plata. El cielo va a estar con algunas lluvias durante el mediodía, tarde, noche, parcialmente nublado con sol. Para mañana viernes mínima de 6, máxima de 16, con el cielo prácticamente despejado. ¿Qué va a estar pasando en la Ciudad Autónoma de Buenos Aires? Bueno, lo mismo, alguna lluviecita durante el mediodía, tarde, noche, parcialmente nublado. Mañana un día espectacular, mínima de 9, máxima de 17, con el cielo prácticamente despejado. Vamos a ver qué va a estar pasando. ¿De dónde era que nos escribían recién? Que nos decían que iba a haber viento. Oh, bueno. ¿Tandil era? Sí, creo que Tandil. Bueno, vamos a buscar Tandil, por la duda. O Mar del Plata, ¿vale? Mar del Plata. A ver qué pasa para Marianito, vamos a contarle. Mar del Plata, ¿cómo va a estar Mar del Plata? Va a haber lluvias, con sol durante la tarde, pero acá casi una gotita, ¿no? Después el cielo parcialmente nublado durante todo el día. Mañana mínima de 6, máxima de 15, llueve un poquito durante la noche. Y el sábado, pero un touch solamente porque va a haber mucho sol.
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0: Viajamos a Saladillo.
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0: Y digamos el tema de Mode Tour, el tema se llama Promise. En tu radio, ya un clásico. Nos convertimos en un mes nada más. Estírese, vamos a hacer stretching, dale, estirémonos así. Oh, para un lado. Para el otro. Y los productores acá haciendo también stretching, mira qué lindo. Así como estirándonos en cámara lenta, dale.

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Bueno, te cuento que dentro de la página gravityradio.com.ar tienes toda la información. Cascade une fuerza con Wooly y Maxine en su nuevo tema Hear Me Now. El DJ estadounidense se adentra en los terrenos más potentes y emotivos como parte del camino hacia su próximo trabajo de estudio. Esto tiene que ver con Cascade, que siguió, bueno, dando pistas del rumbo sonoro que tomará Origin, su nuevo producto de estudio, con el estreno de Hear Me Now, editado a través de su propio sello Arcade. El sencillo marca un giro hacia una producción más contundente dentro de la carrera, donde el veterano productor prueba con frecuencias más pesadas sin perder la identidad que lo caracteriza. Para esta coordinación, el artista sumó fuerzas con bass de Wooly y una voz de la cantante neerlandesa Maxine, pilar fundamental de la carga emotiva que tiene esta pista. El resultado es un track que equilibra melodías vocales intensas con la energía contundente de la pista de baile, reafirmando una búsqueda de Cascade por renovar su sonido. También podés escuchar el track, se llama Hear Me Now, está guardado dentro de la página, y te metes dentro de las informaciones que te pasamos nosotros de música electrónica a través de gravityradio.com.ar. Podés ver toda la info de lo que pasa en el mundo de la electrónica, porque una cosa es pasar marcha y música movida, y otra cosa es pasar pura electrónica, como lo que hacemos nosotros acá en vivo. 10:39

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0: ¿Cómo nos acomodamos con los horarios? ¡Dale, pausa!
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7: Muy buen día, Germán. Muy buen día, Diego.
0: Buen día, Leo, querido.
7: Discúlpame, me pareció, no sé si te oí mal.
0: Sí.
7: ¿Dijiste la radio número uno del país?
0: Y de la luna.
7: Me parece que estás equivocadísimo.
0: ¿Por qué lo decís?
7: En todo caso, la radio número uno del mundo, el universo, ¿por qué no? No sé.
0: Es que nos queremos tanto, Leo. Gracias, Leo. Está buenísimo, claro, obvio que sí. Y somos nosotros parte de esto, ¿eh?
8: Buen día, Germán.
0: Buenos días. ¿Qué haces, José?
8: Buen día para todos. Tenemos un hermoso día hoy.
0: Gracias, igualmente para vos.
8: Estamos celestito, fresquito.
0: Sí,
8: está
0: sí,
8: fresco,
0: sí.
8: Fresco.
0: Pero está linda la foto, ¿eh? Linda.
8: A poner en el pecho, a salir a trabajar. Así que bueno, a escuchar música electrónica ahí, Día, Diego, con las bandejas ahí también, vamos.
0: ¿Sabe, no?
8: Jueves, ya casi viernes.
0: Sabe, Diego, amigo, sabe, claro que sabe, vamos.

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3: Llega la música de Sporky haciendo este tema que se llama, y que es de Travis Amons, que suena a través del aire de la radio cuando pasaron 42 minutos de la hora 10. Estamos en vivo, dale.

0: 45 toda la República Argentina, estamos en vivo.
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3: O sea que, ¿cómo me levanté hoy? No sé cómo me levanté hoy. Cuando uno se despierta a la mañana no sabe ni dónde está. Pasa eso. A veces soñás lindo cuando no te terminás comiendo un lechón a la noche. Porque viste que esta historia de no cenar hace realmente muy bien. Cuando desde que yo era chico mi padre me decía siempre, o me dice siempre, uno tiene que merendar como un como un rey. Almorzar como, no sé, un tipo de la clase media y cenar como un mendigo, ¿no es cierto? Porque, bueno, de alguna manera descansas muchísimo mejor. Me pasó el otro día cuando me agarró una descompostura que casi me muero. Estuve 2 días prácticamente sin comer porque no tenía hambre, cosa que mal estaría seguro. Así que, bueno, abrí los ojos, miro por la ventana y tuve, bueno, la primera gran decisión del día. ¿Me pongo el buzo o me pongo un short? Viste, como que estamos en una etapa de indecisiones. Pasa eso generalmente con septiembre. No sabes dónde carajo está. Estoy en la primavera, estoy en invierno. El día es primaveral, pero estamos en invierno. Porque esto ya no es un clima, esto es una prueba psicológica también, ¿eh? O sea, me preparo un café, me tomo un mate, salgo a la calle, me hago el canchero, me llevo una campera, no me llevo una campera. ¿Qué hago? ¿Eh? Estamos en la previa de la primavera y el tiempo está completamente indeciso a la mañana porque hace un fresquete que te obliga a pensar. Dice, bueno, buzo, ¿no? Pero pasan 2 horas, aparece un rayito de sol y decís, no, pará, short, me saco el pijama. Y después vuelve la ráfaga de viento y queda vestido como jubilado esperando el micro en la Patagonia. No sabés para qué lado salir, ¿no es cierto? Bueno, que se pongan de acuerdo, chicos, porque el tiempo, por favor, uno quiere organizarse, saber qué es lo que hace, ¿viste? Cuando nosotros éramos chicos, en casa, por ejemplo, estaban las valijas que se organizaban y se le ponían naftalina adentro, después la sacaban una baranda en... Y se ponía toda la ropa de invierno y se ponían las valijas arriba y se bajaba toda la ropa de verano, ¿no es cierto?, para empezar a vivir. Pero ropa de media estación, ¿quién tiene? O sea, ¿quién compra ropa de media estación? Ropa de verano, ropa de invierno, y apenas te dejaban por ahí lo que te quedaba de tu hermano, ¿no? Como para ir abaratando costos. Uno quiere organizarse. Yo quiero levantarme y saber cómo vestirme, por lo menos, ¿eh? No quiero abrir la ventana y hacer una evaluación meteorológica, ¿viste? Porque muchos te preguntan, ¿cómo está el tiempo afuera? ¿Viste tu mujer, por ejemplo? ¿Cómo está el tiempo afuera? Y vos decís, no sé, me levanté con vos, ¿no? Bueno, ¿pero qué va a hacer? ¿Frío o va a hacer calor? ¿Qué sé yo? No sé. Hace una cosa, salí al patio. Salí al patio porque... Y después le agarré y le decís, no, mirá, el día va a estar lindo. Y dice, ¿vos cómo estás en la radio? Y está todo el tiempo diciéndole a la gente el pronóstico del tiempo. El día va a estar lindo, quedá tranquila. Y yo, ay, al final me cagué de frío. Y bueno, qué sé yo. ¿Por qué no saliste al patio para ver, por lo menos? A ver, 14 grados, humedad 83%, viento del sudeste. ¿Eso te significa algo? ¿Buzo con bermuda? ¿Campera con ojota? ¿Me llevo un paraguas y una reposera? No sé. No se puede vivir así. Y encima está el pasto de mi casa. Yo tengo un problema con el pasto. Somos el pasto y yo. ¿Viste que hay gente que tiene problemas con pagar la luz, pagar el gas, pagar el teléfono, pagar algo? Bueno, yo tengo un problema con el pasto. El pasto está viviendo su propia primavera, ¿eh? Crece como si tuviera un objetivo. Tapar la casa. Yo lo miro y pienso, tengo un fondo gigante. Son 43 metros 30 de fondo. Casi una plaza podría poner y crece como si estuviera tomando una forma extraña a la selva. Un día de lluvia y tengo que entrar a la casa con un machete. ¿Entendés? Yo no voy a decir voy a cortar el pasto, voy a decir voy a explorar el fondo. Siento que tengo que explorar a ver con qué me voy a encontrar, ¿no es cierto? Me puedo encontrar con cualquier cosa. ¿Viste? ¿Qué sé yo? ¿Un vecino muerto? Algo, ¿no? Porque bueno, en este cambio climático, el jardín ya no es un jardín, es un ecosistema.

0: Vivo. Según que cualquier día que salgo con una bolsa de basura y vuelvo un mono, ¿no? Y lo peor es que todavía no sabes si guardar la ropa de invierno, porque decís, bueno, ya llega septiembre, primavera, está bueno, voy guardando los buzos, qué sé yo, zas, al otro día un frío cagarse. No lo guardes, ¿eh? Porque el tiempo escucha y al otro día amaneces como con 5 grados más o 5 grados menos. Acá nuevamente el buzo, lo mirás y pensás, perdón, te estuve subestimando. Y así estamos, entre el buzo, el short, la primavera, el invierno, entre corto y largo, entre cortar el pasto o explorarlo. Así que, querido tiempo, ponete de acuerdo porque, bueno, yo tengo una sola vida y ya tenemos 53 añitos, como me estaba boludeando. Y no quiero pasarla cambiándome de ropa ante cualquier o cada 40 minutos. Mientras tanto, bueno, me voy a poner un buzo, pero dejo el short preparado por la duda, siempre, ¿eh? Toda la ropa que tengas para abrigarte y toda la ropa que tengas para ponerte en bola, a mano, ¿eh?
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1: ¿Hacemos un 2x1? Vamos con Frequency Alchemist sonando con Mirage. Recién, Hagel. Not for nothing. Escucha. 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
1: Buen día, Germán.
2: Buenos días, Capo.
1: Jueves, día tobogán para las puertas del weekend.
2: Claro.
1: Hablo despacio, acá estamos en el gimnasio.
2: Muy bien.
1: Música pedorra en el gimnasio.
2: Decirle que ponga la radio, boludo. Escúchame, hablemos en complicidad. Sí, ya sé, por cualquier cosa. Encima, se piensan que el gimnasio tiene que poner música power, tipo rock o música. Al contrario, con esto, ¿sabes cómo va? Vas relajado. Tenés razón. Llévate tus auriculares, maestro. Acá nosotros tenemos que venir a la comunidad y tenemos que hacer una burbuja. ¿Eh? Nosotros, por lo menos, José.
1: Entonces, Javi. Con auriculares.
2: Muy bien.
1: Gravity en todos lados.
2: Bien, la mejor, Javi, bien.
1: Música de Dieguito Vargas.
2: Muy bien, ¿sabes qué? Somos los mejores. Vos, yo, todos, el chino, Nico, Bani, Marianito, Gastón, Oscar, Ricardo, Silvinita, Flor, Cabe, José Luis, Leo, Daniel, Walter, Valeta, Gastón, Mauri, los amigos de Distribuidora, Marcos, Amelia, Adri, Mauricio, Marina, Walter y todos los que están rayan acá.
1: Música pedorra en el gimnasio.
2: Te quieren matar.
1: ¿Están ustedes? Vamos arriba, Germán.
2: Muy bien, muy bien. Viste que así decíamos hoy, hay que estirarse, chicos. Cuando te levantás a la mañana, viste, estirar, pasar, cómo cambia todo. Tiene que haber movimiento y no necesariamente tiene que ser si estamos como queremos, como la vida manda, disfrutando de la música, y disfrutando del tiempo también.
3: ¿Qué tal? Buen día, ¿cómo andan por ahí?
2: ¿Qué hace el chinito, dinámico, querido?
3: Bueno, voy a la pelu.
2: El dúo dinámico, mira. Me gustó.
3: Aprovecho que tengo un ratito.
2: Sí.
3: Para estar lindo para el 12. ¿Eh?
2: Bien, te estás. Ya, claro, ya, obviamente.
3: Ahorita para.
2: Escúchame, pará. Te vas a poner más lindo de lo que sos. Todos nos ponemos más lindos de lo que somos. Somos lindos. Lo único que hacemos es pegarnos una luqueada. ¿Eh? Porque para nosotros son los más lindos.
4: Volven a cortar y te denuncio.
2: son los más hermosos. ¿Eh? Por ustedes todo.
3: Un corto y un busito.
2: Bien, bien, busito.
3: Un corto con medias de 3/4.
2: No empecemos a graciarla. Estábamos bien con el corte de pelo y todo, ¿eh? No te pagas el corte de pelo tumbero. Te lo pido por favor, ¿eh?
3: Mira, recién acabo de ver en Plaza Rocha un loco con ojota.
2: Nah.
3: No sé. Pantalón largo y ojota.
2: Nah. No sé. No pueden salir en ojota a la calle. Viste, antes la gente tenía honor, viste, se dejaba la pantufla. De última, si te daba media paja, si te agarrás, te dejabas las pantuflas para ir a hacer los mandados. O la señora iba a hacer los mandados con los ruleros, porque no le quedaba otra. ¿Entendés? Porque los ruleros se tenían que dejar un buen tiempo, pero bueno. Sobre gusto no hay nada escrito. Pero, viste, nosotros somos una comunidad gravity, yo no podemos salirnos jota. Está bien. ¿Viste? ¿Qué sé yo? Vas a jugar al fútbol, ves jugar un partidito, bueno, te la banco, pero. Eso de, por ejemplo, subir al bondi con pantalón corto, ¿no? Eso tiene que permitir todas las patas peludas y una cosa espantosa. 11:03 minutos en toda la República Argentina, este temazo de Frequency Archemist. Sonando con Mirage. A través del aire de la radio. Estamos en Gravity, 11 de la mañana, 4 minutos. Y el pescado sin vender, nos queda una horita todavía para compartir juntos en la estratosfera y en el aire de la ciudad.
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11 de la mañana, 5 minutos en toda la República Argentina. Estamos en La Mañana Menos Pensada. Nos presentamos en sociedad como lo hacemos todo el tiempo a través de nuestro programa en vivo. ¿Y esto qué es? Nada más y nada menos que Gravity, queridos amigos. La mejor radio del universo sonando en vivo y para vos. ¿Sí? Somos el programa La Mañana Menos Pensada por Gravity 105.3. La conducción corre por parte de Germán Meseres, soy yo. Estamos en la musicalización de nuestro DJ Diego Vargas en vivo acá con nosotros. Producción comercial, el hombre de la sonrisa de oro. Estamos hablando de Mario Iparraguirre. Es un producto de Reci Producciones. Producciones para Gravity en todo lado, queridos amigos. Y aparte, está Augusto Mantesa a la cabeza de toda esta bomba atómica que tenemos en este lugar. Horario lunes a viernes, 9 a 12, hora argentina. Nuestro WhatsApp, 221-679-6621. Twitch, Kick, YouTube, Gravity Radio, OK. www.gravityradio.com.ar. Repetidora, Costa Atlántica de la República Argentina. Estamos en Mar del Plata, 92.9. Y seguimos para... Coronel Vidal, 104.7, Balcarce, 105, Pinamar, Ostende, Valeria del Mar, Cariló, Villa Gesell, 94.3, Costa del Este, San Bernardo, Mar de Ajó, 104.5, Dolores, 95, Maipú, 104.5, Necochea, Costa Bonita, Quequén, Bahía de los Vientos, 101.5, ¿viste que lo decimos? 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Acá, ¿sabes qué? Vamos juntos de la mano, junto con Gravity. En vivo, durante toda la noche, durante toda la tarde, durante todo el día. Y nosotros, la mañana, haciendo este programa. Llega la música de Café de Antola. Que el Café de Antola, junto con Betafe. Lo que estamos escuchando es Haydn Melody, a través del aire.

0: Bien, amigos, lo que estamos escuchando es la música de Café de Antola, sonando a través del aire de la radio con este mega temazo, ¿eh? Esto es Haydn Melody, cuando pasaron 13 minutos de la hora 11.
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0: 11. Vamos ahora con el informativo para saber lo que pasa en el país y en el mundo. Te contamos las noticias a través del aire de la radio. Todo tuyo, vamos.
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0: Bien, estas son las noticias que tenemos para contarte a través de Buenos Aires al Día, el diario digital de la provincia de Buenos Aires. Vos te podés meter y obviamente hacer un repaso de los principales títulos que tenemos para contarte a través del aire de la radio. Leemos las noticias. Se prorroga en 120 días el vencimiento de las licencias nacionales de conducir. La medida beneficia a quienes tienen la licencia vencida o próximas a vencer. Sépanlo esto, Reitero, se prorroga a 120 días el vencimiento de las licencias nacionales de conducir. La medida beneficia a quienes tienen la licencia vencida o próximas a vencer. Banco Provincia hizo débitos compulsivos hasta 95 mil pesos y los devolvió varias horas después. El BAPRO retiró los fondos de las cuentas sin previo aviso y luego reintegró el dinero a los afectados. Bueno, pasaron por un plazo fijo cortito y bueno, recuperaron algunos mangos y bueno. Más títulos, tiene que ver justamente con estructura sindical. Manifestó fuerte apoyo a la Liga de Intendentes. Referentes gremiales respaldaron públicamente la iniciativa impulsada por jefes comunales. San Isidro avanza los trabajos para conectar el parque de Águila con Alvear y el río. El municipio continúa con las obras de conexión vial y urbana en la zona. Deudores del Banco Central de la República Argentina autorizan débitos automáticos en billeteras y bancos. La medida habilita descuentos directos desde las cuentas y billeteras virtuales para el pago de deudas. Estos son algunos de los principales títulos que tenemos para contarte ahora a través de nuestro programa La Mañana Menos Pensada por Gravity. ¿Ya escuchaste las noticias? ¿Ya sabemos de qué se trata? Bueno, perfecto. En el transcurso de la mañana, entonces, seguiremos informando. La temperatura en la ciudad de Lincoln va a llegar a los... Bueno, también estamos Lincoln, ¿no? A los 19 grados con el cielo parcialmente nublado. En La Plata, el cielo va a estar con algunas lluviecitas durante el mediodía. Tarde, noche, parcialmente nublado con mucho sol. Mañana, mínima de 6, máxima de 14 con el cielo casi despejado.
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0: Llega la música Alex Lofaro. Esto es Music Therapy.

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4: Bueno, nos manda mensaje por estos lados, recontra lindo. Gracias a todos por la buena energía que nos brindan todas las mañanas acá en vivo, en directo. Hola, buen día para todos. Acá aprovechando el día para limpiar la casa con la radio a todo volumen. Me encanta. Un beso gigante para vos, Valen. Gracias por la buena energía que nos pones. Dice, el viejo trabajando en la quinta. Uy, qué rico unos tomates de quinta ahora. Ay, qué rico. Tomatito de quinta con sal y aceite de oliva. Sí, un poquito de... Así, lo cortás al medio y te lo comés tipo naranja. ¿Cómo es? Sal, aceite de oliva y un poquito de orégano. Chau, listo, sos vos. Qué rico, vale. Te mandamos un beso gigante. Me imagino, mientras limpia la casa y la ponen linda, porque así es como tiene que ser. Nosotros acompañamos con la radio acá, Valen, Te mandamos un beso gigante. Gracias por la energía y la onda que le vas cambiando la casa.
5: La verdad es que la música que pasa en este programa es terrible.
4: ¿Cómo, perdón?
5: La verdad es que la música que pasa en este programa es terrible.
4: No lo repitas, Diego, 10 veces eso. Está mal lo que estás haciendo porque...
5: La verdad es que la música que pasa en este programa es terrible.
4: ¿Viste?
5: Terriblemente buena. Sin ustedes, las mañanas serían solo mañanas.
4: Ah, pero es que...
5: Aguante la Gravity.
4: ¡Vamos todavía, papá! Gracias, Martín, querido. Qué buena energía, qué buena onda que le pone. Y bueno, con oyentes como ustedes, nosotros tenemos que elevar la vara, ¿sabes por qué? Porque eso es importante, porque amamos esto. ¿Entendés? Entonces, al ser importante y amar esto, hacemos de que la radio esté acompañando todo el tiempo. Así que te mando un abrazo muy grande, Martín. Gracias por la onda. Sí, muchas gracias por la onda, por la energía y por el mensaje tan lindo que nos acabas de enviar. Buenos días, ¿cómo era mi amiga? Dorita es mi amiga.
6: Que tengas muy buen fin de radio.
4: Gracias.
6: Fin
4: de programa. De programa, no fin de radio ahorita, porque si no parece que me estoy yendo a la mierda. Le mando un beso muy grande, la quiero mucho, mi querida amiga. Me encanta, me encanta este mensaje. Buenos días. Germán dice, nos mandan un saludo desde acá. Nosotros de nuestro gimnasio también te elegimos. Mirá qué grande. Vamos todavía, Claudia querida. Claudia querida, me encanta. Buen jueves para todos, cariños, saludos. Claudia de Tandil, te mandamos un beso grande. Para una cosa. Claudia de Tandil no está agregada acá. ¿Cómo que no está agregado? Ya la agregamos.
7: ¿En dónde estás? ¿En dónde estás?
4: Claro, somos tóxicos nosotros, ¿eh? Todo el tiempo queremos saber la ubicación, todo. Una vez que entras acá, yo te voy a decir una cosa. Firmá el acuerdo, porque no salís más, ¿eh? Entrás acá y no salís más. Los amigos de gimnasio, contanos qué gimnasio. Así nosotros te mandamos saludos como corresponde. Claudia Basualdo, te mandamos un beso gigante y obviamente ya te vamos a agendar para que estés con nosotros acá en vivo, ¿sí? Dame un segundo. Ya lo hago, no lo voy a esperar. Ponemos acá, añadir, Claudia Basualdo, vamos a poner acá, cortar, para poner el nombre en el mismo, Gimnasio ADN. Mirá qué grande, Gimnasio ADN, le mandamos un abrazo muy grande para toda la gente del Gimnasio ADN. Escúchame, estás en el mejor gimnasio de la provincia de Buenos Aires y la República Argentina. Más vale que hagas todo lo que te dice la gente del gimnasio, ¿eh? Que te alimentes, que te alimentes bien, que hagas gimnasia. No vayas a. No vayas a boludear al gimnasio. No, o sea, no vayas en auto. Hasta el gimnasio para después hacer bicicleta. Te me vas trotando, arrancás de temprano, disfrutás con nosotros, le metés onda, así que bueno. ¿Me escucharon? Todos, y le hacen caso a los profes. Dice, hermosa música, soy la profe y la dueña. Le hacen caso, pero chicos, esto tiene que ser el Regimiento 7 de Infantería. ¡Atención! ¡Atención! Y escuchen una cosa, una vez que usan las pesas, me las acomodan donde van. Me las acomodan donde van, usás la pesa, usás la máquina, terminaste de usar la máquina, le pasas un trapito para que quede todo limpito. Y siempre, si todos actuamos así dentro del gimnasio, la cosa cambia. ¿Por qué? Porque yo le dejo la máquina en perfectas condiciones a mi compañero, al que viene atrás mío. Y así sucesivamente. ¿Sí? Se lo pido por favor. Y si se van a filmar, fíjense que no haya gente atrás, porque hay gente que no le gusta salir en la filmación. ¿Sí? ¿Se van a filmar para mostrarlo? Bueno, pero hagan el ejercicio. Acá vienen a trabajar el cuerpo, el espíritu y el alma. No vienen a hacer hacer outfit, meterse un outfit y venir acá encalzados a mostrarse en las redes. Hagan el trabajo, ¿eh? Hagan el trabajo. ¿Está bien lo que dije? ¿Sí? ¿Es muy tóxico o está bien lo que le dije?
7: Me cortaste el teléfono.
8: Estoy ocupado, hermana.
7: ¿Ocupado en qué? ¿Ocupado en dónde y en qué?
4: ¡Claro!
2: Estamos en tarde.
4: ¿En qué estás tan ocupado? Bueno, acá dice que genio, gracias. Hermosa música, la profe y la dueña. Le mandamos un beso muy grande. Buen día, abrazo. Dejó de llover. Sí, claro, estamos nosotros. Estamos nosotros, sale el sol, chicos. Sale el sol y es para todos, ¿eh? Acá estamos. Que sigan los éxitos. Feliz jueves. Muchísimas gracias, querido amigo Luisito. Por otro lado, José nos manda un mensaje. Uy, ¿qué es eso que estoy mirando ahí arriba? Dice, hola genio, acá Mar del Plata repartiendo a full con la radio. Dale que va, vamos todavía, querido amigo Mario. Te mandamos un abrazo muy grande, gracias por la onda, por la energía. Y sobre todo si estamos ahí en Mar del Plata, un lugar la feliz. El lugar tan hermoso, ansiado por todos nosotros. Y seguramente cuando vayamos a hacer temporada, estaremos dando una vuelta por ahí por Mar del Plata. Estamos gestando algo que está buenísimo, más allá de la joda. Estamos viendo la posibilidad de poder obtener un tráiler para poder dar vuelta por toda la provincia de Buenos Aires. Ir a los lugares exclusivos de Mar del Plata, Tandil, conocerlos a todos ustedes y abrazarnos en la Plaza Central, ¿sí? Bueno, Fernando dice, de Mar del Plata, te escuchamos en el gym, vieja escuela, de Miguel Nonano. Nonano. Le mandamos un abrazo muy grande a Miguel, ¿eh? Mirá que bueno, nos manda un video del lugar. A ver, vemos. De gimnasio a gimnasio estamos. Qué buena energía, qué buena onda, ¿eh? Ahí lo vemos, el gimnasio, espectacular. Gracias, amigo, por la... Mirá qué lindo, de color rosa, como el logo del Gravity. Bueno, manden videos que nosotros lo levantamos todo y acá venimos a darnos una mano entre todos y eso es lo más importante. 11:33 en toda la República Argentina. Mi nombre es Germán Miceli. Junto con Diego Vargas hacemos la mañana menos pensada.
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4: ¿Qué pasa con el estado del tiempo? Bueno, en la ciudad de La Plata la temperatura va a estar en unos 18 grados de máxima. Va a llover un poquito durante el mediodía. Dice acá que va a caer una lluviecita y después cielo parcialmente nublado, recontra casi despejado, ¿no es cierto? Durante la tarde-noche. Raro. Para mañana viernes, mínima de 6, máxima de 16. El cielo va a estar prácticamente despejado. Esto es lo que nos dice. Por otro lado, la Ciudad Autónoma de Buenos Aires nos cuenta que el cielo va a estar también parcialmente nublado, con una máxima de 19 grados, mínima de 9, máxima de 17 para mañana, con el cielo casi despejado. A ver qué es lo que va a estar pasando en Mar del Plata. Sí, ya que estamos acá con los amigos de Mar del Plata, que nos mandan estos mensajes tan copados. Va a llover un poquito durante la tarde, es lo que dice por acá. El cielo prácticamente despejado durante el mediodía y la noche. A la tarde caen dos gotas. Mañana igual, mínima de 6, máxima de 15, el cielo prácticamente despejado hasta la noche. A la noche caen dos gotitas, no te preocupes. ¿Sí? Día hermoso, nosotros disfrutando como siempre de nuestro programa.
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0: Ahí está sonando la música Moe Turk, ¿eh? ¿Viste que no hay que tener demasiado ruido para que la música sea excelente? Una cosa es el ruido, otra cosa es la música, que es el arte de combinar los sonidos según las reglas establecidas. Moe Turk, Falling Back to You.
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0: 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Bueno, obviamente esto tiene que ver con que tales entrevistas se podrán ver en el programa Claves de Actualidad que conduce el periodista Martín López Lastra, y la emisión se hará a través del canal de Red YouTube arroba Dale Play Vivo en la página de daleplay.com.ar. 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En la primera entrevista el senador de Urraza se refiere a la política económica del gobierno nacional y a la gestión del gobernador bonaerense Axel Kicillof y a la acción territorial de La Libertad Avanza. En tanto, Achanco, bueno, también hizo referencia a la política económica nacional y resaltó su proyecto para que la compañía de electricidad EDELAP esté obligada a reservar parte de lo recaudado para tarifas de realización de obras de infraestructura, teniendo en cuenta el último apagón del efecto que afectó a cientos de miles de platenses. En tanto, bueno, el intendente Flexas remarcó sus opiniones al respecto de la seguridad, la justicia y la ley de límites y la reelección de intendentes y su decisión de postularse a gobernador bonaerense para el 2027. Esto es parte de lo que puedes ver porque ya sabes, daleplay.com.ar es el lugar y tu canal de stream que se va a estar iniciando cuando, nada más y nada menos que este próximo lunes 7 de septiembre a partir de las 12 del mediodía.
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0: Llega la música de Hagel cuando pasaron 41 minutos de la hora 11. Vamos, que nos quedan 20 minutos de programa. Lo hacemos en vivo.
5: Vamos con los Backstreet Boys.
0: No solo Backstreet Boys, Hagel.

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1: Ay, Necochea, a los recontrapalos vamos. No paramos, Esto no para. Venimos ahora con Hernán Cataño, sonando a través del aire de la radio y brindándonos, obviamente, a lo mejor de lo mejor. ¿Por qué? Porque vos te mereces todo. Y acá venimos a brindarte nuestra alma, nuestro corazón, nuestra música, a través del aire de la radio. Diego Vargas, nuestro DJ en vivo. Mi nombre es Germán Miseli, el conductor de este evento. Junto con Mario Parraguirre, el hombre de la sonrisa de oro, la comercialización de esta radio y de RS, junto con Augusto Mantes, la técnica y la supervisión y producción general.

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2: Bien, le mandamos un beso muy, muy, muy, pero muy grande, para nuestra querida amiga, la profe, la dueña. Nos decía acá que ella era Claudia. ¿Sabes qué, Claudia? Ya vas a ser prisionera nuestra. ¿Por qué? Porque ya te estoy agendando dentro de los. Dentro de Gravity, dentro de nuestro WhatsApp, para que quedes acá, eternamente atrapada por esta manga de yo principalmente, porque lo que hace cargo a los chicos de la producción, ¿no? Porque en realidad acá si hay un tóxico, ese soy yo, ¿eh?
3: Mandame la ubicación ya. Terminada,
4: que estoy con gente.
2: Porque nosotros los queremos más que, mirá, ni siquiera tus hijos adolescentes que te mandan un mensaje, te responden sí, no, blanco, negro, sí, claro, no. Bueno, nosotros acá los queremos mucho más a ustedes. Adri me dice tóxico, totalmente, pero nos hacemos recargo. O sea, no es que te estamos diciendo, no, capaz que somos un poquito tono.
5: Hola, mi amor.
2: Nosotros acá venimos a preguntarte dónde estás, qué estás haciendo, queremos saber todo.
6: Pará, dejá de agendar gente.
2: No, ¿qué? ¿Cómo?
6: Los tóxicos vamos a terminar siendo nosotros.
2: Ya está adentro, ¿eh? No sabes dónde, no sabes dónde te metiste. No tenés una idea. No tenés una idea.
7: Hola, Germán.
2: ¿Qué tal? ¿Cómo
7: estás?
2: Gracias
7: por sumarme a tu banda.
2: Ajá.
7: Feliz.
2: No es una banda.
7: Me alegras las mañanas siempre, y cuando estoy en mi casa también pongo la radio, así que.
2: Qué grande, qué grande.
7: Gracias por ser tóxico. Tandil.
2: ¿Sabes qué es lo que pasa, querida mía? Pará, que ya te agendo, ¿eh? Vamos a agendarlo a todos, a todos. Yo te cuento, en realidad sí son una banda, son toda una banda de delincuentes. No te pienses que acá hay gente muy sana, que digamos. No, esto es cierto. No podemos buscarle demasiada vuelta. No nos vamos a meter en la psicología de cada uno, ¿no? Pero es más o menos así, ¿no? Añadir acá, Claudio Basualdo. Tiki, tiki, copiar, taca, taca, pegar. Así lo ponemos prolijito, ¿eh? Borramos el apellido, lo pegamos en el coso central. Listo, prisionera. No se escapan más. Si ven que de repente están mirando por la ventana porque están limpiando y ven que pasa una cabeza así que mira y se esconde, ese y pasa para el otro lado, ese soy yo. Claro, claro. A partir de ahora no saben dónde se metieron. No tienen ni idea. Y mirá cuando empieza a decir, ¿qué pasa que estás en línea y no recibí ni un me gusta? O me digas, bueno, les mandamos un beso, nos vamos a comer, qué sé yo. Ah, en línea. En línea. ¿No era que te ibas a comer? Bueno, de última podés ponerle el no leído. Buscar una vuelta. Mentime si te sirve. Porque por ustedes todo. ¿Me entendés? La vida damos por ustedes. O sea, porque eso es el amor. ¿Saben lo que es el amor? Atención.

0: Es cuando uno está atento, cuando me importás. Eso es el amor. Cuando me importás. Cuando me importa Nico, cuando me importa Claudia, cuando me importa Adri, cuando me importa la radio, cuando me importa. Eso es amor. Porque lo otro, lo contrario al desamor no es el odio, porque es la cara de una misma moneda. Lo contrario al amor no es el desamor. Lo contrario del amor es la indiferencia. Cuando nos importa y nos da lo mismo. Y a mí no me das lo mismo. Ninguno de ustedes me da lo mismo. Si de repente ven que van a hacer las compras, y a este flaco lo conozco, yo lo vi en algún lado. No te merecemos, dice acá. ¿Alguien les preguntó si me merecen? Adri, en algún momento les pregunté, hola, ¿qué tal? ¿Me merecen? No les pregunté. O sea, no entro a tu vida por una cuestión de pedir permiso. O sea, estamos en tu vida aunque no tengas ganas. Entonces, ¿sabes qué te va a pasar? Te vas a tomar un remis, un taxi, un Uber y vas a decirle, hola, ¿qué tal? Llévame a tal lugar y me voy a dar vueltas y voy a hacer yo voy a hacer. ¿Qué? ¿Sí? Mira vos, el señorito, la señorita, ¿a dónde va? ¿Me puedes decir a dónde va? ¿Sí? Y cuando te vea tirado en el piso, te vea o tirado en el piso o tirada en el piso, voy a pasar, te voy a patear la mano y te voy a decir, ¿sabes qué? Que te levante, no me pidas ayuda, que te levante tu amigo con el que te estabas riendo hace 20 minutos. ¿No? ¿Porque acá somos nosotros o no es nadie? Ay, porque yo tengo otro amigo. ¿Cómo? Perdón, eso no estaba en el contrato. ¿Otro amigo? ¿Con el que te divertís más? ¿En algún momento osaste a cambiar la radio? Y ahí se les arma el quilombo. Respirá hondo. Pausa. Y enseguida venimos.
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0: Por ejemplo, acá Laura nos pone buen día. Buenas noches, le diría yo a la señorita. ¿Qué pasa que llegó tarde? Hoy nos levantamos con una sonrisa, que somos la generación que ve que Dios existe. Lo profetizado en la Biblia se está cumpliendo. O sea, claro, llegó el anticristo, soy yo. Y yo le diría a Laura, en vez de buen día, buenas noches, señorita. Estamos desde las 9 de la mañana acá. ¿Llegó tarde por algo? ¿Qué le ha pasado en su vida? Cuénteme.
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0: Bueno, amigos, 11:56 en toda la República Argentina. Nos vamos. Dale, escúchame. Mañana es viernes, ¿sí? Yo sé lo que les digo. Mañana métanse en la radio, escúchenos de temprano, disfruten del programa, porque después sábado y domingo no estamos y me van a extrañar. Eso es lo que hace un tóxico, ¿entendés? El tóxico hace eso, hace que dependas emocionalmente de ese tipo y esa persona. Así que mañana vienen temprano, a las 9 de la mañana. Laura, si no tenés nada más importante que hacer, ¿sí? te venís tempranito, a la mañana. A las 9 empezamos nosotros, porque si caes 5 minutos antes de que nos vayamos, ¿no? Es como cuando te invitan a un asado, en vez de ir al asado. Dice, ¿a qué hora comemos? A las 9 de la noche. Bueno, vení a las 6, se va mi mate mientras hago el asado. ¿Por qué es eso? ¿Eh? Así que bueno. Nos quedamos con Marisita, que dice, queriendo despejarse en Chacomús. Buen día. ¿Sabés lo que vamos a hacer? Vamos a meter un tema con tantos vientos que va a terminar soplando esas nubes y va a terminar saliendo el sol. Chau, te quiero. Y así nos vamos despidiendo el programa de día de hoy, acá en vivo. Chau, amigos.
5: Hola, papá, ¿cómo andás? ¿Todo bien? ¿Todo tranqui?
0: Sí, hasta recién, que llegaste 5 minutos antes de irnos, Adrián. ¿Eh? Chau, amigos. Que tengan una maravillosa tarde-noche. Una hermosa noche, un lindo día, dulces sueños. Y mañana a las 9, acá de nuevo.

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0: ¿Quién de ustedes tuvo que ir a la ferretería hoy? Hoy es el Día Nacional del Ferretero. Se trata de una festividad que data del año 1943, pero que conmemora el 3 de septiembre de 1905, día en el que se fundó la Cámara de Ferreterías y Afines de la República Argentina, que en ese primer momento se llamaba Asociación de Ferreterías, Pinturerías y Bazares de la República Argentina. Esa fecha fundacional para el sector es recordado hoy como el Día del Ferretero. ¿Ya saludaron a su ferretero amigo? ¿Ya fueron a comprar el cosito del tanque de agua? ¿Ya fueron a comprar el cosito del bidet o la canilla? Y así podemos seguir. 80. Sí, ¿qué tal? Necesito saber cuál es el cosito que va adentro del otro cosito. 81. Hola, ¿qué tal?
1: Feliz día a los cracks, a los capos que entienden lo que es el cosito del cosito que va en el cosito.

Hola, ¿qué tal a todos? Bienvenidos a la tarde de la radio en este día con cielo parcialmente nublado, 15.8 de temperatura en la ciudad de La Plata. Aquí estamos desde el 105.3. Comenzando la tarde de la radio. Saludamos a la gente de la Brújula Ferretería, por supuesto, y a todos en este día del ferretero. Bienvenidos a la tarde de la radio, bienvenidos a la tarde de Nexus.

0: El coso que va en el cosito.
1: Redondo, redondo, se rellena el hoyo.
0: No para.
1: ¿Por qué tiene que ser cosito gordo? ¿Por qué no puede haber variedad de cosos?
0: De coso, por ejemplo. Coso.
1: ¿Por qué no puede ser una cosota?
0: Por ejemplo.
1: Un cosote.
0: Puede ser.
1: Explique.
0: Sí, que explique.
1: Yo quiero saber.
0: El ferretero.
1: No puedo estar ideando todo el tiempo.
0: No, no, la verdad que no podés.
1: Lléname locote.
0: Sí, ¿eh? Hoy es el día del ferretero. ¿Ya le saludaste al ferretero? ¿Fuiste a la ferretería, Trinity?
2: Adiós.

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0: Lo saludamos a Luis. Buenas tardes, señor Radio, dice Luis. Abrazo, buena jornada, muchas gracias. Es un poco exagerado, pero es primo mío, exacto. Luis es primo mío. Abrazo, Luis. Siempre es bueno tener familiares cerca. Claudio, nuestro amigo Claudio Villay, es un experto en ir a la ferretería. Me dice, Alberto, ¿vos sabés cuál es la medida de tornillos que le tenés que decir al ferretero? Le digo, no tengo ni idea. No voy nunca a la ferretería. Me dice, yo sí. Ahí te paso una foto. Fíjate.
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0: No se escucha nada, Luis. Iba escuchando la música a todo volumen. Bueno, abrazo para Luis. 15.5 la temperatura en Tandil.
1: ¿Cómo te va, Albert?
0: ¿Qué tal?
1: Bueno, acá en Tandil, sí. Un día ventoso.
0: ¿Ah, en serio?
1: Bastante viento.
0: ¿Sudoeste?
1: Con sol. Con sol.
0: Lindo.
1: Yo no me siento bien.
0: ¿Eh?
1: Anoche tomé un vino muy peleón y me parece que me cayó mal.
0: No, boludo. Pinta, ¿no?
1: Hice lo que tenía que hacer en la mañana y ahora me voy a acostar para descansar este cuerpo.
0: Que se recupere.
1: Por orgullo.
0: Sí.
1: Ay, Dios. Así que dale.
0: Bueno.
1: Y un abrazo.
0: Pero espera un poquito. O no dijo, o no entendí, o no escuché. Cualquiera de las tres opciones, elija la que más le guste. ¿Tomó una copa? ¿Compartió el vino? ¿O se tomó la botella usted solo? Porque una copa de vino no le puede hacer mal. Si además está cenando, o no cenó. Duerme una siestita, recupérese. Ya sabe, por hoy vamos a darle 45 minutos, una hora, para que ese cuerpito pueda volver a estar en condiciones, ¿no? Una copa no le puede hacer mal. Una botella, bueno, ya es otro decir.
1: Alberto, me la tomé toda la botella. Una bestia. Quise hacer un pollo al horno.
0: ¿Eh?
1: Y me tomé una copita, dos, tres, cuando quise acordar.
0: Yo.
1: La había reventado.
0: No.
1: Me cayó mal.
0: Terrible. Sí.
1: Peleón.
0: No.
1: Una botella regalada encima.
0: No.
1: Yo tomo uno que siempre me cae bien.
0: Exacto.
1: Pero bueno.
0: Pero bueno, ese cuerpito. No está ese cuerpito.
2: ¿Qué pedo se habrá agarrado, no?

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0: el sonido de Ricky Saiz. Ah, no, el sonido de Henry Saiz. Para saludar a Ricky.
1: Hola, Gravity Radio. Hola, Nexus. Hola, Albert, querido. Hola, chicas, hola, chicos. Fresquito por Cani. Solcito, pero fresquito. Pero anuncia más frío para el fin de semana.
0: Obvio, abrigante, Ricky.
1: Así que a relajarse.
0: Sí.
1: Y a seguir escuchando la buena música.
0: Tremendo,
1: de Gravity Radio.
0: Vamos, maestro.
1: Muy buenas tardes para todos.
0: Vamos, querido. Ahí estamos con Ricky en Canning. Con el sonido de Henry Saiz. Nos vamos a Mar del Plata. Allí está nuestro amigo Joselo.
2: Hola, Albert. ¿Cómo andan
0: bien
2: todos?
0: Bien, vos. ¿Qué tal?
2: Bueno, el día del chirretero me hiciste acordar, mirá.
0: ¿Qué pasó?
2: El viejo Manzano acá en Mar del Plata, un fenómeno.
0: Sí.
2: Un profesional de la materia.
0: Vamos, Manzano.
2: ¿Vos sabés lo que le llegué a comprar?
0: ¿Qué le compraste?
2: Una caja de forro.
0: ¿No?
2: Qué genio.
0: Pero escuchame, pero cómo el viejo Manzano, ¿qué tenía al final?
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0: Hay palito, bombón, helado.
1: Albert, a full, repartiendo helado por la Ciudad de la Plata, con la música al taco. Azul, no vale nada.
0: Sí, tremendo, vamos, Luis. Ahí estoy practicando yo para la temporada veraniega. Si necesitas a alguien, Luis. Ojo que salimos con Luis, ¿eh? Salimos con Luis, con la camioneta, a repartir helados por la Ciudad de La Plata. A ver si me sale. Ay, ay, palito, bombón, helado. Vamos a preguntar a Luis. Por ahí, ojo, por ahí metemos un contraturno.

0: 17.2, la temperatura en la ciudad de La Plata en esta tarde. Te digo, la tarde está para un heladito, ¿eh?
1: Gordo, no, vos sos locutor, nuestro DJ, no, no te sale. Es así, ¡ay, palito bombón helado!
0: Ahí te sale bien, ¿eh? Ojo, es mejor.
1: Hay choria, hay hamburguesa, hay...

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0: A las 3 menos 25 de la tarde nos vamos a Tandil. Allí está nuestro amigo Oscar.
1: Hola Álvaro, buenas tardes. Qué buena música. Recién llego, estaba escuchando en el auto. Ahora ya llegué, estoy en casa con mi equipito Technics.
0: ¡Ah, maestro! ¡Vamos!
1: Parlantes mortales.
0: Se me imagino.
1: Súper antiguo, no sé la cantidad de años de tener, 30 años.
0: Pero el sonido.
1: Una masa.
0: Sí.
1: Ecualizador, también todo, ¿eh?
0: Tremendo, querido.
1: Bueno.
0: Un abrazo.
1: Saludos para todos.
0: Gracias, igual.
1: Gravitiano.
0: Vamos, maestro. Ahí estamos con Oscar. Hoy un sueño era tener ese equipo, ¿eh? Saludamos a nuestro amigo Yugi, que está en el kiosco en Tandil en esta linda tarde divina, soleada.
2: Hola Albert querido y a todo el equipo. Como siempre, la radio la mejor, acá escuchándolo en el kiosco. Bendiciones por ahí.
0: Abrazo, maestro. Ahí estamos con Yugi en Tandil. Nos vamos a Mar del Plata. Creo que está en Mar del Plata. Hola, Alfredo.
3: Buenas tardes, señor Alberto. ¿Cómo anda?
0: ¿Qué tal?
3: Hoy es un día que sale el sol.
0: ¿En serio?
3: Hay nubes, sale el sol, se pone.
0: Mira.
3: Pero estamos acá bien, con salud, que es lo importante.
0: Sí, por supuesto.
3: Un abrazo grande a toda la audiencia que tenés.
0: Otro para vos.
3: Y un abrazo grande para toda la gente de La Plata.
0: Sí, señor. Acá estamos con nuestro amigo Alfredo. 13 grados la temperatura en Mar del Plata. Hola Mar del Plata. Hola Tandil. Hola a todos en cada uno de los lugares en donde estamos acompañándolos con la mejor música de la radio, por supuesto. 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

0: Lo saludamos a Gastón. Alberto, gracias por alegrarnos la tarde todos los días. ¿Vos vas el 12 de septiembre? Me pregunta Gastón. Le digo, sí, Gastón, el 12 estoy. Sí, sí, sí. Desde la hora cero voy a estar. ¿Vos querés ir? 12 de septiembre. Gravity Experience en Medusa 1155 aquí en la ciudad de La Plata. A partir de la medianoche los esperamos a todos. ¿José va a venir? ¿Vos podés venir, José? Sí, José parece que viene. Bani, no sabemos si viene. Y no sabe.
1: Sí, sí, voy, me pincha.
0: No sabemos. Ah, bien, bien, José, ¿eh? Bani no sabe, todavía no sabe, lo está pensando. Y viste, 12 de la noche, ya Bani la agarra como el sueño. Yo le dije, Bani, vos podés venir. Haces tus prácticas de fotografía y listo. Te conozco. Y me escribe y dice, ay, Alberto, ¿cómo me conoces? Por supuesto, te conozco. Ah, pero mirá la foto que puso. Hola, Sol. Sol no viene. No puede. Me dijo. No puedo, Alberto. Me voy a otro viaje. Le digo, pero escuchame una cosa, recién llegaste de Europa. Me dice, sí, tengo otro viaje. Ah, oh, bueno, le digo, qué manera de viajar. Por favor, ese pasaporte. Hacete un pasaporte nuevo, Sol. Ah, es tremendo. Ahí viaja. Sí. Hola, Ricardo en Tandil.
2: Albert, querido, buenas tardes.
0: ¿Cómo anda, maestro?
2: Desde acá, de Tandil.
0: Viste, te dije.
2: Amenizando la tarde con un poco de buena música hoy desde temprano.
0: Vamos, saludos, maestro. Vamos, querido. Ojo, metió amenizando. Bien, Ricardo, ¿eh? No cualquiera mete amenizando. Puede saber el término, la cuestión acá es cómo uno mete la palabra. Obviamente tiene que saber el significado, si no sabe el significado no lo puede meter. Uno más uno, tres.
3: Hola, Albert, perdón que estas tardes no te he hablado, pero ando mucho en el auto y cuando ando en el auto no hablo por teléfono. No,
0: está muy bien.
3: Pero no te hablo.
0: Muy bien.
3: Así que bueno, hoy estoy en casita.
0: Bueno.
3: Por un rato, después tengo que salir de vuelta.
0: Otra vez tenemos que salir de la
3: auto. Bueno, te aprovecho y te saludo, sí, a la voz y a la audiencia.
0: Sí, gracias.
3: Que pasen un lindo jueves.
0: Gracias igual para vos. Ah, tiene muchas cosas. Pai viene con el auto.
4: Ya te lo digo, Bani no va.
0: ¡No, para un poquito! ¡No seas así! ¡Me cortaste el mambo! Yo trataba de convencerla, de tirarle ideas, a ver si se entusiasmaba.
4: Ya te lo digo, Bani no va.
0: ¡Pero no, para un poquito! ¡Ya me lo dijiste! Yo creo que hoy no, pero con el correr de los días.

0: Y empezás, ay, ¿qué me pongo?
1: Bani, ahí no va.
0: Pero sí, ya te dije. Sí, va a ir, va a ir, va a ir.

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0: Hola, Chino.
1: Hola, ¿qué tal? Buenas tardes, Alberto. Acá se me cierran los ojitos, Alberto, con este sol. Vino ahora para echarse un fierro ahora, ¿no?
0: ¿Eh?
1: Yo me pongo remolón en la siestona, Alberto, ¿vos no?
0: No.
1: ¿Te pones remolón?
0: No duermo, ¿cierto?
1: Decís,
0: boludo.
1: vení para acá, no. Y ahí donde ya le enganchá la tanga con el dedo, ya fue.
0: No.
1: ¿De qué están hablando? ¿Qué onda? Me estoy yendo para Citibela. ¿Yo vine que van a hacer acá?
0: ¿Eh?
1: Que estuve acá por pasar.
0: Sí.
1: Frente de Walmart. Chango más.
0: Sí.
1: Aparentemente la ciudad de La Plata ahora va a tener shopping.
0: Sí.
1: Como se merece.
0: Sí.
1: Bata de ferias paraguayas.
0: No.
1: Esa feria horrible.
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4: Adiós.

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Se viene la carrera de Fórmula 1 en Monza. La actividad comenzará el viernes y la carrera será el domingo a las 10 de la mañana. Pero hoy sucedió algo muy particular, porque estaban llegando los pilotos y allí estaba la DJ. Estaba Peggy Go. Y se suben al escenario Charles Leclerc y Lewis Hamilton. Y sucedió lo que suele suceder cuando uno no sabe dónde mete el dedo. Por supuesto que es un video que se ha hecho viral. Están los tres ahí arriba. Los pilotos y Peggy Go. Un momento. Las prácticas para los fanáticos de la Fórmula 1. Hablando de fanáticos, no te digo que mañana, pero por ahí tenemos una sorpresa. Directamente desde... Hoy estaba paseando por Milán. Pero ¿quién te dice? Mañana tenemos suerte. Mañana, viernes 4, práctica libre, 7:30 de la mañana. Práctica libre 2, 11 de la mañana. Sábado 5 de septiembre, práctica libre 3, 7:30 de la mañana. Clasificación 11. Domingo 6 de septiembre, carrera a las 10 de la mañana. Una persona de la radio va a estar en el Templo de la Velocidad. Se inauguró en 1922, Monza. Y se caracteriza por sus largas rectas, fuertes frenadas y las altas velocidades. Hay uno de los nuestros que va a estar ahí. Así que atentos. Ya vamos a estar compartiendo este video que les comenté recién en el estado de WhatsApp de la radio. Agéndanos, si no lo vieron todavía, 221-679-6621.

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0: Cielo ligeramente nublado en la ciudad de La Plata, 17.8 la temperatura. A ese cielo lo podemos ver en la fotografía que nos envió Vani desde Gonet. Que por supuesto ya vamos a estar compartiendo en el estado de WhatsApp de la radio. El Chino en Citibel, Vani en Gonet. Y José Luis en Tandil.
1: Hola Alberto, querido, buenas tardes. Acá estamos en la calle. Acá estamos con un día nubladito, parecía el sol. Se nubla. Que eso, está medio dudoso siempre.
0: Dudoso.
1: Pero bueno, acá trabajando.
0: Vamos, maestro.
1: Ustedes, como siempre.
0: Sí, querido, vamos.
1: A escuchar buena música electrónica.
0: Ahí estamos. ...15.9 la temperatura en Tandil. Ya compartimos también las fotos que nos envió José Luis de Tandil. Y por supuesto, por la ruta 226. Ahí estamos compartiendo con ustedes la tarde de la radio en todos lados.

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15: Hoy entró uno al quirófano, Alberto. Mirá, más grande que la oficina casi. Pero bueno, cosas que pasan, actualizaciones. Escuchame, si te gusta el reloj, va uno de regalo para Gravity, de parte de Tecnodrones a la distancia.

0: 18.2 la temperatura en Saladillo a esta hora de la tarde, con cielo algo nublado. Lo saludamos a nuestro amigo Fernando en Saladillo, que nos compartió, recién escuchamos el audio, que nos compartió un video desde Tecnodrón Saladillo. Entró un dron, le digo, como dijo Fernando, inmenso. Casi tan grande como la oficina. Pero en ese video, que ustedes ya pueden ver en el estado de WhatsApp de la radio, se ve el reloj. Y te digo, qué lindo el reloj. Qué lindo el reloj. Qué lindo que quedaría acá. No, un dron no, muy caro, muy caro. No, el reloj sí, el reloj sí, el reloj. No, no sé. Al dron todavía no llegamos. Estoy hablando con Fernando, que además me dice: Alberto, ¿qué tenés que hacer el 20? ¿El 20 de qué? Le digo. El 20 de septiembre. ¡Ahora, Fernando! Sí. No, no sé, le digo. El 12 tenemos la fiesta acá de la radio. ¿20 de septiembre? Me dice, venite a Saladillo en trance. Le digo, ¿pero qué vamos a ir a hacer nosotros ahí? No sabemos manejar nada. No sabemos manejar drones. Me dice, no, vení. Y manda un audio.
1: Escúchame, Alberto. El sábado 20, ese fin de semana, la rural de Saladillo.
0: Sí.
1: Y nosotros en la carpa de TDS vamos a tener una cabina.
0: Sí.
1: Así que si te querés venir a hacer el sunset, vos con tu gente,
0: sí,
1: más que bienvenido. Tienen la cabina para ustedes.
0: ¡Epa! Y pero Fernando, nosotros no podemos ir y volver en el día. Tenemos que quedar. ¿No habrá un lugar ahí en la rural de Saladillo? Y mirá, si iría yo.
2: Escuchame una cosa, estaba escuchando ahí, estoy invitado yo también, yo soy parte del set.
0: ¿Pero de qué es? Viene Mer también. Anda anotando, Fernando, ¿eh? Bueno, ya se nos va a complicar para dormir. Para dormir se nos va a complicar, sí. Uno afuera.
3: ¡Epa, Albert! ¡Vamos, Albert Carajo! ¡A la Saladillo,
0: carajo!
3: De una, ¿eh?
0: Bueno, ya se nos fue complicado para dos. Hay que ver quién queda afuera.
2: Yo soy parte del staff.
0: Ahí está organizando todo Fernando en Saladillo. Lugar más Morphy más Chupi no es, va por nuestra cuenta. Dice Fernando, ingeniero ideal para usted.
4: Parte del se anotó.
2: O sea, vos imaginate que yo tengo que estar presente, Albertito.
0: Sí, sí, sí,
2: yo soy parte, yo no puedo no estar.
0: No.
2: Fíjate, sí. Por favor.
0: No, bueno, tampoco pida por favor. Van y dice, Alberto, yo también soy parte del set. Somos cuatro. Mary y Vani duermen juntas. El ingeniero no sé.
5: Albert, yo le hago de chofer, porque no van a estar cansados, no van a poder manejar ustedes. Yo voy de chofer de ustedes.
0: ¡Excelente!
2: Escuchá, ¿yo con quién duermo?
0: Espera un cachito que no sabemos si va todavía. Escuchá, tienen que seguir la cuenta @tecnodronessaladillo. Dije cualquier burrada recién. Te pido perdón, Fernando. @tecnodronessaladillo, ya, a seguir la cuenta.
2: Bueno, escuchá, entonces no sigo un carajo a nadie, entonces. Ya me hiciste calentar.
0: ¡No, no se caliente! Ahí me está pasando el menú, mirá. Asado con cuero. ¿Le gusta a usted el asado con cuero? Mi amigo Gonzalo del Rivero. Alberto, yo voy. Listo, si va Gonzalo, vamos todos.
2: Y yo como todo, Albertito, a esta altura.
5: Ah, ahí está, mirá, el parte del set, dice. Que es una maceta, qué pibe.
6: Ahí está, parte del staff. Parte del staff, mira cómo corrigió.
0: Bien, bien. Yeah, yeah.
7: Bueno, yo tengo el celu con wifi.
0: ¿Eh?
7: Yo llevo el wifi. Al ingeniero le gusta la carne de chancho, Alberto.
0: Mirá. Dice Lucho.
6: Oiga, oiga, ¿qué le pasa al ingeniero? Si viene de arriba te cabecea un rayo, ahora ya dice que va a chupar cuero.
0: Guarda, es tremendo, guarda, ¿eh? Guarda.
6: Guarda quien duerme con el ingeniero.
0: Guarda que duerme con el ingeniero, boludo.
8: ¿Qué te pasa vos, buraco?
0: No pará, boludo. Todos los que vienen con nosotros, Lugar, Morfi y Chupi. Tienen que seguir la cuenta @tecnodrones Saladillo, así se dice correctamente. Alberto, pasa el audio.
9: Albert, ¿no pasaste mi audio que te digo? Te lo digo de vuelta.
0: Decilo
9: si
0: de vuelta.
9: ¿Quieren que vaya a la fiesta?
0: ¿Eh?
9: Del 12.
0: Sí.
9: Yo saco las fotos.
0: Sí.
9: Ponele hasta las 4 que me quede.
0: Sí, 5.
9: Y yo saco la foto, pero no me cobran la entrada.
0: Pero
9: después le paso todas las fotos.
0: Pero escúchame, pero para. Dale, sí.
9: Gestioname con la producción.
0: Te gestiono. ¿Qué dice la producción? No. No seas así, boludo.
8: No, escuchá, estos son unos delincuentes. Te van a cobrar hasta que lo que tomás.
6: Hasta las 4 sobria.
0: Claro, está bien. Y no, pero por lo menos hasta las 5, creo que hasta las 5 toca Santiago. O sea que hasta las 5, Vani. ¿Qué va a hacer? Y le tenés que sacar Santiago. Sí, sí.

0: siguiendo la cuenta Tecnodrones Saladillo. Yo ya la estoy siguiendo. ¿Ustedes también? No. Sigan la... Ingeniero, seguí la cuenta si querés ir, porque mirá que... Fernando toma nota de esto, ¿eh? Después le va a dar... Después le vas a querer pedir el chorizo a Fernando y Fernando no te lo va a dar, ¿eh?
1: Escuchame, ¿por qué no nos viene a buscar algún dron? Nos vamos volando todo al Betito.
0: ¡Me gusta la idea!
2: Y esta laucha a mi esclera, ¿qué le pasa? Por favor, es parte del set de qué, de belleza. Seguí la cuenta si querés. Vamos, Albert, sale el transfer para Saladillo. No, tremendo, vamos. Últimas ubicaciones, a ponerse las pilas. No te digo, Albert, ahora quiere ir en dron. Nada, no quiere gastar ni un pasaje.
0: Nada, es tremendo. Mamá, no, es una locura.
2: Mickey Mouse, el ratón más conocido.
1: ¿Qué boquea vos, paparulo?
0: No se caliente, boludo. Bueno, entonces, el 20. Escúchame, Gonzalo. El 12 tenés que venir a la fiesta. En Medusa 1155. A partir de la medianoche, vení, Gonzalo. Y el 20 nos vamos a Saladillo. Exacto, se viene Saladillo en trance, 20 de septiembre, en la rural de Saladillo. Gracias a Fernando y Tecnodrones Saladillo. Ahí estaremos. Mirá, Gonzalo, Mer, Bani, el chino y ¿quién más?
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0: 4:30 de la tarde. Atención a esta fecha, sábado 26 de septiembre, aquí en la ciudad de La Plata, porque se viene La Plata Wellness 2026, una jornada gratuita para celebrar el bienestar, el movimiento y la vida en comunidad. Vamos a hablar con Romina Rodríguez. Hola Romina, ¿cómo estás?
1: Hola chicos, todo muy bien.
0: Bueno, me alegra mucho. Estamos en vivo a través de el canal de YouTube de la radio, también a través de la fanpage y en Twitch y en Kick. Sábado 26 de septiembre, de 2 de la tarde a 8 de la noche, se realizará una nueva edición de La Plata Wellness, un encuentro abierto y gratuito que invita a descubrir diferentes formas de cuidar el cuerpo, la mente y el bienestar. Hermoso esto, pero contame, ¿cuándo comenzó? ¿Cómo llegaste vos acá?
1: Bueno, en realidad tuve el agrado de conocer a la embajadora de acá de Argentina, de este movimiento tan pero tan lindo, que es a nivel mundial, Gabriela Jergic. Y bueno, gracias a ella yo soy co-embajadora con una colega más y otra coordinadora más. Uh-huh. Así que siempre estamos todos los años realizando este hermoso evento, en el cual lo realizamos en el Club Alberti de calle 27, 37 y 38, uh-huh, en el cual nos reunimos toda la comunidad, profesionales, hay una feria de expo también de emprendimientos, todos se suman a una jornada en la cual llena de vibra y que también nada, disfrutamos de movimientos, bailes, charlas relacionadas al bienestar. Y bueno, vienen las familias a disfrutar de un lindo momento.
0: Bueno, esto comenzó hace 4 años, ¿no?
1: En realidad es la 10ª edición, sí, a nivel mundial, uh-huh, pero en la ciudad de La Plata es el 4º año consecutivo que estamos realizando este evento.
0: Uh-huh. ¿Y cómo fue esa primera vez?
1: La primera vez, wow, un desafío, porque la realidad es que no era muy conocido, uh-huh, acá en la ciudad. Entonces, bueno, charlando con una colega amiga que hoy por hoy también es como embajadora, nos resonó este movimiento. Sabíamos lo que podíamos llegar a lograr en cuanto a unión, bienestar y para la comunidad. Así que, bueno, comenzamos a contactar a profesionales, contactar gente emprendedora que está relacionada al rubro del bienestar. Y bueno, pudimos lograr esto tan lindo que hoy por hoy cada vez va creciendo más. Y ya son como 40 profesionales los cuales estamos activos, ya mencionando de este evento, porque bueno, va a ser muy pero muy lindo.
0: Bueno, ¿hay alguna limitación en cuanto a la edad?
1: No, es para abierto a todo público. Uh-huh. Hay una, también pueden venir familias, hay una zona kids. Este año pusimos zona kids también. Lo importante es traer alimentos no perecederos, porque uh-huh, todo lo recaudado va a ser donado a comedores de acá, de la ciudad, de todos los que son niños, uh-huh, justamente para poder solidarizarnos.
0: Bien, perfecto. Y en la última edición estaba leyendo, más de 300 personas, ¿puede ser?
1: Exactamente, en la última edición, sí, vinieron más de 300 personas, en las cuales llegaban con sus familias, el termo, el mate, y disfrutaban desde una jornada de charla, como de movimiento. Vamos a tener zumba, pilates, así que nada, es pasarla bien, en familia, amigos. La verdad que se arma algo muy lindo durante la tarde.
0: Vos sabés que estaba leyendo en la gacetilla que nos enviaron ustedes y dice una amplia variedad de propuestas para descubrir nuevas disciplinas, mover el cuerpo y disfrutar, tai chi, chikun, salsa, bachata, tango, folclore, yoga, pilates, zumba. Bueno, algunos no tenemos la suerte de saber mover el cuerpo, pues igual podemos ir.
1: Por supuesto, claro, está abierto a todo público, a la comunidad, para que vengan a pasar un lindo momento. La idea es, nada, concientizar sobre el bienestar, lo importante que hoy por hoy es movernos, uh-huh, lo importante que hoy por hoy concientizarnos sobre la alimentación, sobre el buen descanso, o sea, está todo unido a que vayan a disfrutar, porque realmente se pone muy, pero muy lindo.
0: Bueno, repitamos entonces, ¿cuándo va a ser el horario y el lugar?
1: Es el sábado 26 de septiembre de 14 a 20 horas en el Club Alberti de calle 27, 37 y 38. Los esperamos todos ahí en familia para disfrutar de una gran jornada.
0: ¿Y dónde lo pueden seguir en las redes sociales, Romina?
1: Es Instagram, @laplata.wellness. Ahí estamos.
0: Buenísimo. Muchas gracias por tu tiempo. Sé que estás ocupada, pero bueno, unos minutitos para conversar de esto.
1: Muchísimas gracias a vos, muchísimas gracias a la radio siempre. Y bueno, nos estamos viendo el 26.
0: Dale, buenísimo, un beso. Gracias.
1: Adiós.
0: Chao, chao.
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0: Entonces escuchamos, es el 20 de septiembre, es en Saladillo, Saladillo en trance. Ya me dijo Fernando, tiene todo listo. Vos podés venir, va a venir el Chino. Mer viene, Pani también viene. Gonzalo me dijo que también, que ya lo dejan, que él arregló todo, que viene. Y yo voy. Todavía no le besé a... Pero ahora le voy a avisar. Ahí él tiene. Sí, le damos todo. Vamos. Es domingo. Gracias a Tato. Recién me dijo Tato. Alberto, pero es domingo. Vamos sábado y domingo.
1: Sí. Che, ¿a vos te dejan ir, Albertito? Sí, ¿no? ¿O hay que hablar?

0: qué atrevido, Álvaro, este ingeniero, Está meando fuera el tarro, decirle.
1: Vamos todos, sí. Hay algunos que por ahí no llegan, pero... Ir, vamos a ir. El tema es quién nos lleva. Tenemos que, sí, estamos hablando, a ver, quién nos puede llevar. Pero viste cómo es, por ahí

0: Escúchame, son menos de 3 horitas. Ruta Provincial 6, 205. ¡Ah, cierto, que Fer nos llevaba!
1: Albert, yo le hago de chofer, porque no van a estar cansados, no van a poder manejar ustedes.
0: Es verdad.
1: De chofer de ustedes.
0: Vamos, querido. Muy bien, Fer va entonces.
2: Alberto, buenas tardes. Vos sabés que recién me meto en la charla, pero vos sabés que no la agarré. ¿A dónde vamos?
0: ¿Eh?
2: ¿Y cuántos somos, Alberto?
0: Y mira, estamos viendo, Ariel. Estamos invitados, gracias a Fernando, a Saladillo en Trance, 20 de septiembre, en La Rural de Saladillo. Ya sabemos que nos va a llevar Fernando. Otro Fernando. Hasta ahora los que vamos... Hay algunos que están confirmados, hay otros que no, están en lista de espera. Tuvimos que poner lista de espera porque somos muchos.
3: Porque manejaba, no que lo llevaba.
0: Es verdad, tienes razón. Fer es el chofer, es correcto. Gonzalo ya va. Solo o acompañado, pero Gonzalo va. Mer también. No sabe. Bani también. Bani maneja.
2: Alberto, no se ve ningún pollerudo, ¿eh?
0: No.
4: Tengo una amiga para llevar.
0: José dice, Alberto, voy. Escuchá, José, vamos a meter 12 de septiembre y 20 de septiembre. 12 de septiembre acá en La Plata, 20 de septiembre en Saladillo. No, yo ya me estoy imaginando que podemos salir ¿cuándo? Sábado a la tarde, para llegar, descansar, y al otro hay que estar temprano. ¿A qué hora tenemos que estar, Fernando? Fernando de Saladillo. No, porque por ahí nos dice Fernando, no, a las 9. No, es muy temprano, Fernando. Tenemos que dormir. Aparte, llegas un sábado de la tarde a Saladillo. ¿Qué vas a hacer a la noche? Algo tenés que hacer. Tenés que salir a conocer museos de Saladillo.
2: Sí, esa opción juega siempre. ¿Eh? Amigos, podemos ir un montón.
5: Escuchá, José.
2: Bueno, somos una bocha entonces.
0: Sí, un montón somos, boludo.
2: A mí ya para las dos fechas no me va.
0: No te da.
2: Las dos fechas no llego.
0: Exacto. Mer me dice, Alberto, tenemos que recorrer la exposición rural. ¡Ah!

0: que comprar. Hay que comprar cosas. Ah. Hay maquinaria, es verdad. Exacto. No, maquinaria debe haber, imagínate. Dice Alberto, hay maquinaria, seguro, y además tecnologías implementadas a la producción agrícola ganadera. Deja de copiar de Google, Mer, te lo pido por favor.
1: Si el plantel no se enoja, yo saldría el sábado a la noche.
0: A la noche.
1: Y el domingo descanso. Mientras ustedes recorren la rural, se duermen. Para estar fresquito para la vuelta.
0: Bien, ¿eh? Ya estamos organizando todo. Mer, no mientas. Gracias a Daniel, que nos ha compartido lo que él utiliza habitualmente en su casa, que es una solicitud de permiso para salir con amigos. En la parte superior, cada uno de ustedes tiene que poner nombre, marido solicitante. Una vez que completan ese renglón, debajo, con un espacio, dice: solicito permiso de la autoridad competente para poder salir con mis amigos el día. Y ahí ustedes completan la línea de puntos 20 de septiembre 2026. Si quieren hacer las cosas bien, si quieren hacer las cosas más o menos, pongan 20 de septiembre y le valida ya para los próximos años. Tienen que agregar a continuación hora de salida, hora límite de retorno. Me gustó este ítem, me gustó. Hora límite de retorno. Lo cual te deja un margen de ganancia. Dirección de la salida, exposición rural de Saladillo. Y teléfonos de contacto, todos pongan el de Fernando de Saladillo. ¿Eh? Y listo. Firma del marido. Firma amigo responsable, en este caso Fernando, que nos va a llevar. Y a su vez después, firma de la esposa, autoridad máxima. Y otro ítem más, acá no termina, ¿eh? Porque acá hay que tildar, ¿concedido o rechazado?
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2: Adiós.

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0: ¿Cómo que ya nos vamos? 5:15 de la tarde. Hola, Sebastián, querido.
1: Hola, Alberto, ¿cómo estamos? ¿Cómo viene ese día?
0: Muy bien.
1: El 12, todo ahí en la experiencia de Gravity.
0: Obvio, querido.
1: Y el 20, entonces, a Saladillo.
0: Saladillo, sí.
1: Voy con...
0: ¿Qué pasó, boludo?
1: Perdón, estoy manejando. Voy con una amiga que lleva la manija.
0: Ah, ¿sí?
1: No te imaginas la manija que tiene.
0: ¿En serio? Ricky en Canin.
2: Ahora todo muy lindo, pero mucha pollera junta, Mucha pollera junta. Menos mal que nunca me casé, menos mal.
0: Dice José.
3: Y Albert, tengo una consulta respecto a la nota. ¿Qué con el adulto responsable, Alberto?
0: Hola, Isa.
4: Hola, ¿cómo estás?
0: ¿Bien vos?
4: ¿Todo bien?
0: Bien.
4: Bueno, sí. ¿Ya te vas?
0: ¿Eh?
4: Bueno, sí, ya me voy. ¿Puedo decir?
0: Nada.
4: Nunca, pero nunca es tarde para un abrazo.
0: Exacto, nunca. Abrazo.
4: Para un beso.
0: Abrazo.
4: Para un consejo, para prestar el oído.
0: Exacto.
4: Que tengan buen jueves.
0: Gracias.
4: Bye, bye.
0: Bye, bye. Mira qué linda.
4: Hola. ¿Cómo estás?
0: Me hizo acordar, pará, vos sabés que cuando la escuché me hizo acordar a Juanmi. Es igual.
4: Hola, ¿cómo estás?
0: ¿Todo? Es Juanmi, no lo puedo creer. ¡Juanmi! Escuchame, ya tenemos todo solucionado. Ya tenemos todo solucionado para Saladillo.
5: Álvaro, yo tengo la seguridad privada. ¿Me
0: llevas? Listo, estamos con Mauricio de seguridad privada.
6: Hola, Alberto, recién me puedo enganchar. ¿Ya están haciendo quilombo?
0: Sí.
6: Pero la puta madre.
7: Son iguales, hola. ¿Eh? Hay parentesco ahí. Hay parentesco.
0: Sí, vos sabés que yo creo que son primos. Isa y Juanmi. Lo que pasa, ¿sabés lo que pasa con Juanmi, Gonza? Igual Gonza, te digo. Total. ¿Para qué iba a decir? Me olvidé, boludo. Ah, esto. Juanmi está averiado, Juanmi. Recién se levanta de la siesta, Juanmi, está roto. Anoche se copó mientras cocinaba. Y se bajó una botella de vino. Estaba destrozado hoy. No sabemos si Juanmi puede decir palabras hoy. Ah, está roto. Pero sí, para mí Juanmi e Isa son primos. Te juro que cuando te escuché, Isa, esto...
4: Hola, ¿cómo estás?
0: Ese cómo estás, así es Juanmi, es igual. Estamos con Mauricio, que está esperando en el centro de Mar del Plata.
8: A ver, Albert, recién me engancho. ¿Cuál es el quilombo de hoy? Que recién salí de trabajar y puedo prender la radio.
0: Sí.
8: ¿Cuál es el quilombo?
0: Mira, el quilombo es el siguiente. Vamos a decirlo en estos términos. En Saladillo se realizará el 20 de septiembre... Saladillo en trance, y allí estarán nuestro amigo Fernando de Tecnodrones Saladillo. Entonces, a Fernando se le ocurrió esto.
9: Escúchame, Alberto. El sábado 20, ese fin de semana, la rural de Saladillo.
0: Sí.
9: Y nosotros en la carpa de TDS vamos a tener una cabina.
0: Epa.
9: Así que si te querés venir a hacer el sunset,
0: exacto,
9: vos con tu gente,
0: exacto,
9: más que bienvenido.
0: Muy bien.
9: En la cabina para ustedes.
0: Exactamente, muy bien. Eso nos dijo Fernando. A partir de allí, por supuesto, hubo algunas personas interesadas en saber si teníamos lugar para descansar Morphy y Chupi. Y fue lo único que les importó. Fernando me responde de forma afirmativa. Me dice: Alberto, lugar Morphy Chupi va por nuestra cuenta. Sigan la cuenta en Instagram, Tecnodrones Saladillo. Ah, esto es otro. Decime, Fernando, ¿qué hay el 20 de septiembre? O sea que tenemos que ir en septiembre y en noviembre. ¿Dos veces tenemos que ir? ¡Ah! Ok, ok. Escúchame, tenemos que ir el 12 de septiembre a Saladillo. Fernando nos espera. Fernando y su gente nos espera. Ahora, nosotros no sabemos si la gente de Saladillo querrá que nosotros vayamos. Isa, escúchame una cosita. Juanmi ya viene.
4: Y bueno, es como que el mundo es muy chiquito, ¿no?
0: Es chiquito.
4: Así que un beso a mi primo.
0: Sí. Oh, tu primo. No, sabes, tu primo. No sé si se alcanzó a escuchar.
4: Así que un beso a mi primo.
0: Ah, ya el primo. Palpitaciones tiene. No, no puede hablar. De anoche llegó con una botella de vino. No puede hablar. Está roto. Bueno, escúchame. Entonces, hay que hacerle RCP al primo, tal cual.
10: Si llego a tener una prima con esa voz, sabe que alta joda,
0: Mauricio. No, para, Mauricio, que es la prima de Juanmi. Abrazo.
11: Y al primo lo rompieron.
0: Más
11: digo, está roto.
0: No, el primo está roto, boludo.
12: Estoy on fire con esa primita.
13: Anotame para el sorteo de la vuelta en drop.
0: Escuchame una cosa. No, qué locura. Bueno, paramos aquí.

0: Teníamos dudas.
1: Motiva.
0: Me muero.
2: Así que un beso a mi primo.
3: A la prima uno se la rima. Así me decían a mí, no sé.
0: No, bueno.
1: Estoy preparando una demanda legal contra la bodega de este vino asesino, peón, que tomé anoche.
0: Yo no puede hablar.
1: ¿Por qué va?
0: Me muero.
2: Así que un beso a mi primo.
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18: Che, creo que somos primos lejanos. O si me quieren mandar un beso.

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0: el sonido de Beto Copa para saludar a Cristian.
1: Buenas tardes, Albert, tanto tiempo.
0: ¿Cómo anda, maestro?
1: Hace un montón que no escuchaba la radio y hoy en Mar de la Full.
0: Vamos, querido.
1: Escuchando Gravity.
0: Vamos, maestro, te mando un abrazo. Lo saludamos al Colo en Bahía Blanca. Ya tenemos fotos de la prima de Juanmi. ¿Cómo está la producción, eh? Tremendo. La prima de Juanmi se llama Isa y también le gustan los caballos, igual que Juanmi. ¿Cómo está la producción, eh? 17.2, la temperatura en la ciudad de La Plata, cielo ligeramente nublado. Ya nos vamos. Hace un ratito, un oyente me compartió, conocedor, me dice: Alberto, si van a viajar hasta Saladillo, son casi 3 horas. Seguramente van a ir tomando mate, tomando algo. Ustedes van a necesitar esto. Y me pasa unas fotografías. Me pasa una fotografía. Para mí no es. Me dice: mira, ¿no te parece que es el ingeniero modelando?
2: Hola, Isa, ¿cómo andas? ¿Bien? Soy yo. ¿Sabés quién soy?
0: Espera un cachito. Es la prima de Juanmi. ¿Usted lo quiere a Juanmi? Si usted lo quiere a Juanmi, Juanmi puede hacer algo por usted. Pero si usted no lo quiere a Juanmi, me parece que usted no lo quiere a Juanmi. Este oyente me compartió algo que cualquiera de nosotros podemos necesitar a usar. Vas en viaje. Y viste que cuando vas en viaje, nadie quiere parar. Te dicen: che, paramos un ratito. Te dicen: no, dale, seguí, quiero llegar a casa. En el caso nuestro, queremos llegar a Saladillo, ¿no? Fer va a ser el chofer. Exacto. A mí me dijeron, no sé por qué.
2: Y yo lo recontra quiero, un guacho lindo, buen pibe, che.
0: Muy bien. Qué sentimiento sincero que tiene, que hasta ahora no había expresado. Qué casualidad que lo expresa hoy, ahora, en este momento. Bueno, si se van al estado de WhatsApp de la radio, van a ver lo que conseguimos para que el ingeniero pueda viajar con nosotros a Saladillo el 20 de septiembre y nosotros no tener que parar.
2: Yo no necesito nada de esos guanacos. ¿Eh? Eso para algún otro. Yo no.
0: Esto suele pasar cuando una persona no quiere reconocer que tal vez tiene algún tipo de problema.
3: Pero le puede ser grande para el ingeniero.
4: Che, ¿no será muy grande para el ingeniero?
0: Lo que me dicen a mí es que el modelo de la foto es él.
2: Todavía estoy bien de la próstata, hijos de una gran puta.
0: Es unisex. El color que tiene es rosa, pero dice unisex. Si ven en la imagen de abajo, dice unisex.
5: Pero no se ve operado este hombre, ¿eh?

0: Yo creo que no. Me parece.
1: Pregúntale a tu hermana, vas a ver.
0: ¡No, para! ¡Para! Llega a esta hora de la tarde nuestro amigo Santiago Pileggi, que mañana va a estar acá en la radio. Escúchame, Santiago, te lo digo ahora. Vega no me dijo nada, pero mañana vení temprano, te lo pido por favor. Porque va a haber tanto para comer. No sé qué. Trae a tus amigos. No, ve, mañana va a estar tremendo. Tremendo va a estar. Así que vení. 16:30 está Santiago Pileggi.
2: Había que hablar con los chicos de los martes, con Lele, con Fiorella, a ver si lo quieren al ingeniero, que le da cobertura, se viene a la calle. Viste que el ingeniero transita bastante la calle.
0: ¡Ojo!
2: ¿Cómo se lo llevan? ¿Eh? Los martes de 6 a 8.
0: Es una buena idea para que vos decís que el ingeniero empiece a salir a las fiestas, a distintas fiestas.
3: ¿Qué haces, Alberto? ¿Cómo andás tanto tiempo?
0: Bien, vos.
3: Mirá que los escucho siempre, pero andaba con poco tiempo para mandar mensajitos.
0: Ok.
3: Para mí que este producto se usa en el escroto del ingeniero.
4: Sí, que vaya a hacer la cobertura. Sí, que vaya a hacer la cobertura. Aparte, este mientras vaya de arriba, vos sabés que te va a cubrir cualquier cosa, ¿eh? Tango, folclor, cualquier cosa.
0: No, pero bueno, él es conocedor. Él siempre fue amante de la música electrónica. Y ahora lo vamos a llevar al Sunset el 20 de septiembre en Saladillo. Santiago, ¿qué tenés que hacer, Santiago, el 20? Ojo, mirá que Santiago suele ir, ¿sabes? ¿No? Bueno.
5: No, vos estás de pistola. Mañana te corto todo lo que...
0: No, pero no. No. Es una posibilidad.

0: Dice José.
1: Alberto, si no para el ingeniero le podemos llevar un pañalcito.
0: Ah, mira.
1: Albert, si querés ir preso, mandalo a las fiestas al ingeniero. Ahí sí va. Dale huevo. Cualquier cosa para el viaje, yo tengo lo que necesita la gente de la tercera edad.
0: Ah, sí. Gracias, José. El ingeniero ya está en esa etapa. Nosotros estamos cerca, pero todavía no. ¿Eh? O sea, el ingeniero sí, es una persona mal. Está muy bien, ¿eh? Está muy bien, se cuida. Ah, se despertó Juanpi. Juanmi. Juanmi.

0: ¿Cuándo es el sunset? ¿Eh? Saladillo.
1: 20.
0: ¿Cuándo es?
1: 20. 20 de septiembre. Escúchame, Santiago, estamos organizando todo. Hasta ahora los que vamos somos El Chino, Gonzalo, Mer, Bani. A ver, ¿y alguien más? Fer, que es el chofer. Mauricio, que es el seguridad. ¿Y alguien más?
2: A vos te voy a hacer la cobertura de chocolate. No. ¿Qué decís con eso? Por favor.
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0: Bien, bien, bien, bien. ¡Qué bien que canta! ¡Cada vez mejor! Tenemos en exclusiva las fotos de la prima de Juanmi.
1: Hola Alberto, ¿cómo andabas?
0: Hola Juanmi.
1: Acá Juanpi, de Neco.
0: Era Juanpi, boludo. ¿Por qué me decís Juanpi? Si es Juanpi.
1: Che, ¿sabes qué? La abuela, la abuela Mercedes, que va unos pañales. Si querés, te me pasas la dirección del ingeniero y se lo reenvío, ¿viste?
0: ¿A quién?
1: Y con el tema de mi prima, ay, no sé, loco, no lo veo tan Louis Vuitton, no lo veo tan Gucci,
0: no, no, no es.
1: Yo lo veo más Lacoste.
0: Es otra cosa.
1: Un herring.
0: Sí, mirá, sí, digamos, sí. Un herring, boludo, metiste.
1: Bueno, no sé.
0: Vean tremendo. Pampero, esa marca.
1: Pampero. Yo lo veo más Pampero.
0: Sí, sí, Pampero, Pampero, exacto.
1: Pero bueno, gracias, ingeniero, yo también lo pido mucho.
0: Bien, Juanpi. Escuchá, Juanpi. Ingeniero, Juanpi le dijo que sí, pero no. O sea, es otra forma, ¿viste? Tiene como otro estilo. Él tiene un estilo y el ingeniero tiene otro estilo. Son dos estilos distintos. O sea, uno es uno y otro es otro. Uno es blanco y el otro es negro. O sea, le dijo que sí, pero no. No, bien, igual. Juanpi. Igual, tirate cualquier verdura, ¿no? ¿Vamos a ponernos de acuerdo en algo? ¿Cómo es? ¿Es Juanmi o Juanpi? Porque entre vos, que no te recuperaste, y yo, que estoy sordo, estamos tremendo. Hoy nos hacemos, hoy la dupla es tremenda, ¿eh? Bueno.
2: Yo te voy a meter un roscazo, Juanpi.
0: No, es Juanmi. A todo esto, ingeniero, ¿qué le parece Isa? ¿Le gusta?

0: Son fotos de Isa en su actividad ecuestre. Sabe lo que significa ecuestre, ¿no? O tiene que buscar. Feliz cumpleaños, Karina.
1: Tiene que buscar, Gordo, no entienden nada. Ni Isa, ni Osa, ni Isa, que viene la yuta, dale.
0: ¡Para!
2: Feliz cumpleaños, Karina. Chau, Alberto. Hasta mañana.

0: Está linda la... Para ahora. Está linda la yoqueta. Ah, ¿qué tal? Mirá qué bien acompañado que vas, ¿eh? La...
1: Hermosa, hermosa, Betito, hermosa.
0: ¿Quién es hermosa? ¿Karina, que cumple 56 años, o la prima de Juanmi, Isa? A ver qué dice Isa todo esto, ¿no? Para mí es igual.
2: Florencia se llama, si querés mandarle saludos.
0: Hola, Florencia, mándenle saludos a Florencia. Ya, porque me voy, queda un minuto. Linda Florencia, te digo. Con ese... Tiene un lunar acá arriba del labio superior. Muy linda. Es un lunar, ¿no? Salvo que te comiendo chocolate, no sé. Otra cosa. ¡Bueno!
3: Ay, no puedo creerlo. A Juanmi. Bueno, está bien, sí, no pasa nada.
0: Sí.
3: Se la pierde.
0: No, pero Juanmi es tu primo. No, pará que no entendí nada. Vamos todo nuevo. Escucha. Juanmi es tu primo, Isa. El ingeniero es el que quiere con vos. Pero yo no sé. No sé vos. Él quiere. Juanmi, que sí que no. Dependemos de vos. 6 segundos. 6 segundos. Esto es. A Caro Cruz.
3: Sí. Ya entendí que es mi primo. No quiere reconocerme. Bueno, está bien. Aceptado.
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19: Sébastien Leger es un consagrado artista francés que alcanzó el gran hito de los 30 años de carrera como DJ en 2024, pero lo que más lo emociona es el desafío de lo que viene después. El entusiasmo por encontrar nuevos matices dentro de su característico sonido melódico es lo que lo impulsa, y el amor por contar historias musicales en los mejores clubes y festivales del mundo es lo que lo mantiene en la vanguardia. Leger lo ha hecho todo, actuaciones en eventos icónicos como Coachella, Tomorrowland y Loveland, set en vivo con sintetizadores modulares en las grandes pirámides de Egipto y lanzamientos que han liderado las listas en una amplia variedad de los sellos más influyentes de la época. Pero lo que realmente lo distingue es ir siempre un paso por delante. Se ha mantenido en la cima de su carrera durante décadas gracias a una constante y sutil evolución y a su capacidad para liderar su rincón del espectro

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